0: inclusive en este caso, que permiten que se construya un, ¿cómo le dicen? Una ciclovía, muchas gracias, que crea una especie de paseo dentro del pueblo y que entonces se convierte en un área que permite el esparcimiento de las distintas personas. En Las Cruces, ese es solo un ejemplo, en Las Cruces además tenemos, dentro de poco va a comenzar la construcción de un de una ciudad deportiva, como ya se ha empezado en otros municipios, y hay otra serie de iniciativas que todas están apuntadas a contribuir al desarrollo y el bienestar de la población de Las Cruces.
1: Muchas gracias, señor presidente. Continuamos con Carlos Peláez, corresponsal de nuestro diario MPT.
2: Buenas tardes, señor presidente. Bienvenido pues al departamento de MPT. Pues, son varias ocasiones que he estado de visita en esta región. Mi pregunta, señor presidente, sobre qué tipo de proyectos, voy a mencionar algunos de Las Cruces, pero en otros sectores de Petén, sobre proyectos que están generando de desarrollo, consejo de desarrollo acá en la región, y qué impactos han tenido acá en nuestro departamento.
0: Mire, no solo proyectos de los consejos de desarrollo, sino que en general estamos invirtiendo en distintos elementos. Por ejemplo, hoy en la reunión que tuvimos con el gabinete departamental, estaba la representante del Ministerio de Educación, estaba mencionando el remozamiento que se ha logrado de, si mal no recuerdan, como 1.500 escuelas en todo el departamento del Petén, que se han hecho en estos 3 años, o la apertura, creo que eran 70 institutos de educación media, ya sea básicos y diversificados, que se han hecho en el departamento del Petén. Hay una serie de proyectos que ustedes habrán visto en inversión en carreteras, en caminos. Parte es lo que va el camino aquí a El Chor de Mencos, hay otras carreteras que les podría citar. Estamos además ahorita trabajando con el INDE en la construcción de una planta de generación de energía en El Chal, que va a sumar a finales del año entrante 20 megavatios de energía eléctrica a El Petén, y va a seguir creciendo para al final del 28 tener 10 más para llegar a un total de 30. Y esto lo hemos hecho porque identificamos equipo de generación que estaba en la antigua planta del Pozo Xan de Perenco, y la hemos trasladado para ponerla al servicio de la energía eléctrica. Estamos invirtiendo en la modernización y adecuación del aeropuerto Mundo Maya, porque es un punto básico para la entrada de turistas al país. Y estamos, por ejemplo, ahorita dentro de poco va a salir la licitación para la construcción del Hospital de San Benito. O sea que estamos trabajando en las distintas áreas, cada ministerio está haciendo la tarea que le corresponde para en su conjunto generar obras que tengan impacto directo en el bienestar de la población.
1: Muchas gracias, señor presidente. Continuamos con Abner Méndez de Radio Shekinah.
3: Buenas tardes, presidente. Mi interrogante es, señor presidente, ¿qué prioridades tiene para el departamento de Petén? Y si se ha avanzado en temas relacionados al turismo, aeropuerto e infraestructura, entre otros, señor presidente.
0: Sí, bueno, en el tema de turismo, definitivamente nosotros estamos trabajando. De hecho, hoy una de las reuniones que tuvimos es con un grupo, una asociación de cooperativas que están trabajando para desarrollar un proyecto de turismo comunitario. Lo están haciendo ya en coordinación con el Instituto Guatemalteco de Turismo, dentro de la visión de fortalecer y ampliar la oferta turística en el departamento de El Petén. Tenemos, por ejemplo, la planta de generación de energía eléctrica de El Chal, que el INDE está construyendo. Es para nosotros una prioridad en la medida en que viene a atender el déficit de energía que existe en el departamento. En este momento, en el Petén hay una 40 megavatios de energía disponible. La planta de El Chal va a generar a finales de 2027 20 megavatios adicionales, y a final de 2028 10 más, que es, o sea, va a aumentar el 75% la calidad y la potencia de la energía eléctrica en el Petén, además de los proyectos que el INDE está haciendo para atender a más de 100.000 familias, perdón, les voy a decir el número para no equivocarme, 11.300 hogares en 195 comunidades a través de proyectos de electrificación rural que se están haciendo. Y aparte, pues estamos trabajando en proyectos de infraestructura como el libramiento de Sayaxché, que es un proyecto de casi 15 kilómetros que va a beneficiar a más de 117.000 personas. Tiene un avance ahorita del 31.5, mejoramientos de la carretera que hay, que ustedes seguramente ya han visto, del Aeropuerto Internacional Mundo Maya a la bifurcación de Ixlú y San Benito y Flores, y de la parte que va de Puerta del Cielo a Melchor de Mencos, que se va avanzando. Hay mejoramientos de calles en Melchor de Mencos, por ejemplo, de la calzada Francisco Javier López Marroquín en San Benito. Es decir, hay distintos proyectos de infraestructura que se están implementando y que se van a ir manifestando a lo largo.
1: Finalizamos la ronda de preguntas con el periodista Lester Carvajal, corresponsal de Radio.pt.
4: Muy buenas noches, señor presidente. Bueno, sabemos que es bastante ajetreada la gente del día de hoy, pero siempre respondiendo al pueblo de Guatemala. Mi pregunta es, o más bien dicho, sabemos que la base del desarrollo es la salud y educación. ¿Qué proyectos o programas se están desarrollando o está desarrollando este gobierno en esos temas para el departamento de Petén?
0: En educación, les hablé el remozamiento de las 1.500 escuelas que ha habido, la apertura de los, el número exacto puede ser 70 y algo, no recuerdo ahorita, de institutos de educación media, ya sea básica o diversificado, el número de becas que estamos entregando a estudiantes peteneros y peteneras para continuar estudios en la universidad. Hay un instituto tecnológico de excelencia que va a ser construido aquí en San Benito. La construcción está ya por empezar próximamente, y que va a crear un centro de capacitación, pero de lo más con lo más moderno que hay. Es uno de 8 que vamos a estar construyendo en todo el país. El hospital de San Benito, que saldrá ahorita a licitación. Y por supuesto siempre el fortalecimiento de toda la red de salud, de los puestos, asegurarnos de que haya medicina disponible, suficiente, en los puestos, en los hospitales. Y estamos en el esfuerzo de ampliar las farmacias PROAM, que son las farmacias que que se habían abandonado prácticamente, en donde se puede comprar medicina prácticamente a precio de costo, y que tenemos una ya ahorita 233 farmacias en todo el país, y quisiéramos seguir ampliando la red. Sabemos que ya hay una farmacia PROAM en cada municipio del Petén. El Petén es uno de los municipios donde ya tenemos uno de los departamentos donde ya tenemos una farmacia en cada municipio, pero quisiéramos que se ampliara más, y estamos en conversaciones para ampliarlo. Es decir, hay una serie de proyectos en los que estamos trabajando en esas áreas.
4: Muchas gracias por la información, señor presidente.
5: Daron una caminata desde el Aeropuerto Internacional Mundo Maya. Elementos de la policía y del ejército resguardaron en Erguate, Ministerio Público y Organismo Judicial. Y por último, Gobernación Departamental, para evitar cualquier incidencia. Pero ellos fueron claros, nosotros no estamos bloqueando, nosotros vamos a hacer una caminata Vamos a levantar nuestra voz, protesta, para que el servicio energético se nacionalice y algunos puntos más que ellos dieron a conocer. Vamos a dejarles a ustedes parte de ese discurso que pronunciaron frente a la empresa de Energuate.

0: está lleno.
1: Todos los entes alegres, San Pepe, vienen a matar a sus propios hermanos, a darle fuego a las casas. ¿Qué es eso, señores policías? Por eso se los estamos advirtiendo, porque si esto se pone más caliente, nos vamos a suspender a todos y vamos a hacer una nueva Guardia Nacional de los hombres, que aman los derechos humanos y de la madre tierra. Así que exigimos que la energía eléctrica sea de vuelta a los pueblos, que la energía eléctrica ya no sea de Energuate, la mafiosa, ladrona, Energuate que no paga impuestos, que no invierte jamás, que hace cortes, que hace sabotajes. Y la policía, el pueblo y para el pueblo, por engañando al pueblo, no, hombre.
2: Culpa tienen los elementos de la Policía Nacional Civil si son trabajadores del Ministerio de Gobernación, No están cumpliendo, resguardando la seguridad, tampoco están agrediendo.
3: Así es.
2: Ahora, que es inconstitucional, eso está.
3: Ellos están velando por el orden.
2: Claro, la Constitución los protege. Ahora, si ellos fueran a agredir a los manifestantes, entonces es otra cosa. Pero. Emitieron varios comunicados. Ellos quieren nacionalizar el servicio energético en Petén, en Guatemala. Pero Petén, como otros departamentos, son los departamentos que más están sufriendo con los altibajos del servicio energético. Es inestable, hay una inestabilidad en cuanto al tema del servicio. En su reciente visita, el presidente de la República, y aquí nuestro colega Yuri Colmenares lo entrevistó ahí en la cabina de Radio Petén. El presidente hablaba de que se están instalando unas fuentes de energía ya en Santa Ana y que para el año 2027 podrían funcionar. Tengo que decirles, amigos oyentes, que yo estoy platicando con un ingeniero que están colocando o están instalando servicios de energía solar. Aquí por el Chalón hay un área donde ellos están trabajando un proyecto y son cuatro fuentes de servicio energético que van a colocar en todo el departamento de Petén. Están hablando que están aquí para este sector de San Benito, están instalando una generación de 20 megavatios, la productora, a través de la energía solar. Más otros tres que van a colocar equipos generadores solares en Santa Ana. Parece que va a ser en Saiche y el otro en Melchor de Nicos.
3: Una muy buena noticia tal vez para el tema de la energía eléctrica, lo cual la CODECA está manifestando.
2: Sí, eso, le digo esto porque yo estoy platicando con un ingeniero que está dentro de este proyecto y él me comentaba, cosa que yo no sabía, y él me comentó sobre ese proyecto que están haciendo y me mencionó Santa Ana y me mencionó San Benito, donde ya están instalando las plantas para generar energía solar. Y esto va a ayudar y va a estabilizar el servicio energético en nuestro departamento de Petén, ya que el Petén, no solo por ser un departamento de clima cálido, sino que es un clima caliente, fuerte, también eso da lugar a que existan fallas por calentamiento de los transformadores. Y también la poda de muchos árboles que con un poco de aire, como no hay poda en todo el camino donde corre el alambre, pues también tienden a caer y a desestabilizar el servicio con los vientos que vienen soplando últimamente. Al ingreso del centro preventivo, al hacer la revisión correspondiente, les encontraron droga. Y así fueron de sinceras para mis hijos, fulano de tal y sotal. Escuche usted lo que dice la información nacional en torno a ese tema, porque en estos actuales tiempos hemos visto una polémica que se registró ahorita en México, en un estado mexicano, donde un maestro fue denunciado por una y

0: Ir al maestro de quinto de sexto grado que no llegó ese día. Entonces lo llamaron para que él estuviera ahí. Y de acuerdo al cronograma o a lo que estipula el programa de educación, dentro de las exigencias en la formación del niño, les pedí hacer un cronograma, un dibujo. ¿Ya? Escuche usted. Está el mundo y el maestro ahora ya no tiene autoridad. Sale esto porque las maestras o los padres, sabiendo que sus hijos están detenidos, exponen sus vidas llevándoles droga a los centros preventivos. Por eso muchos dicen aquellos tiempos eran diferentes, pero no es que los tiempos eran diferentes, somos los padres que son diferentes, que ya no son los mismos de hace 20, 30 años atrás. Ahora son otros padres con un nuevo modelo y un nuevo sentir y un nuevo pensar.
1: Patricia Varías del CIDE 31 fueron capturadas por intentar ingresar marihuana al centro especializado en reinserción, conocido como Las Gaviotas, ubicado en la colonia Pamplona de la zona 13. Según indicaron investigadores, las detenidas intentaban entregar la droga a sus hijos de 13 y 16 años, quienes pertenecen a la Mara Salvatrucha y cumplen una sentencia de 4 años por el delito de asesinato.
2: La Policía Nacional Civil ha identificado a 2 mujeres al ingreso de un centro correccional ubicado en la zona 13, en la colonia Pamplona, este centro correccional más conocido como Gaviotas. Allí se ha identificado a estas 2 mujeres quienes intentaron ingresar droga a lo interno de este correccional con la finalidad de entregárselo, según ellas mismas indicaron, a sus hijos que se encuentran dentro de este mismo correccional en la zona 13. Uno de 16 años, quien está pues dentro del mismo porque es indicado del delito de asesinato, y otro de 14 años porque también es indicado del mismo delito, según indicaron estas mujeres. Al momento de identificarlas, se les ha logrado incautar la droga que pretendían ingresar. Ellas son la señora Zulmi y también la señora Patricia, quienes han sido puestas a disposición de los tribunales correspondientes por haber intentado ingresar droga a un centro correccional donde se encuentran los 2 hijos de estas 2 mujeres.
1: Los agentes descubrieron los 12 envoltorios de marihuana ocultos en una almohada para el cuello y otros 3 escondidos en una cola para sujetar el cabello. Tras el hallazgo, fueron trasladadas a un juzgado de turno de la Torre de Tribunales, donde tendrán que aclarar su situación legal.
0: Bueno, ahí está la información. 2 madres fueron capturadas por ingresar droga a sus hijos que estaban o están presos ahí en este centro preventivo de la zona 13, Las Gaviotas, centro de menores de edad. Vamos con más información, amigos oyentes. Bomberos voluntarios reportaron que se han registrado algunos hechos de tránsito, pero ha disminuido en un 80%. Esto, gracias a Dios, dijo que muchas de las personas están tomando conciencia en cuanto a no correr a alta velocidad. Pero anoche mismo tuvimos información de un hecho de violencia donde una persona en ataque armado recibió un impacto de bala que afortunadamente vivió. Los impactos de bala no fueron tan impactantes para que él falleciera. Bomberos voluntarios lo trasladaron a la sala de emergencia del hospital de San Benito, donde se está recuperando. Por otro lado, bomberos voluntarios de la 106 Compañía de la Libertad Petén reportaron un accidente de tránsito, también la colisión de 2 motocicletas, esto en el centro del municipio de La Libertad. Según curiosos, señalaron que uno de los 2 no respetó el alto y las motos o los motocicletas iban a alta velocidad.
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1: Las 18 horas con 53 minutos.

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1: Las 19 horas con 53 minutos.

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1: Las 20 horas con 50 minutos.

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1: Son las 21 horas con 50 minutos.

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1: Las 10 de la noche. Noticias. Con 52 minutos.

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1: Las 11 de la noche con 51 minutos.

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1: 12 de la noche con 53 minutos.

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1: Las 2 de la mañana con 24 minutos.

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1: Las 2 de la mañana con 50 minutos.

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1: En el municipio de Las Cruces, posteriormente tuvimos una reunión con un grupo de becarios y becarias que han sido beneficiados con becas para estudios universitarios del programa Becas por Nuestro Futuro. Hemos tenido posteriormente una reunión para poder ver, trabajar con el gobernador y el gabinete departamental, hacer una revisión del avance de los proyectos en el departamento y poder identificar metas y mecanismos para hacerlos avanzar. Y posteriormente tuve una reunión con una asociación de cooperativas que están lanzando una iniciativa de turismo comunitario en el marco de los proyectos de economía social del gobierno de la República. Así que ha sido una oportunidad para poder ver cómo van avanzando distintos aspectos de la obra de gobierno y es un gusto siempre estar aquí a su disposición para la serie de preguntas.
2: Señor presidente, iniciamos la ronda de preguntas con el periodista Raúl Fernández de Noticias al Día.
3: Muy buenas tardes, señor presidente. Bienvenido al departamento de Petén. Es un gusto tenerlo otra vez de visita en la bella isla de Flores. Yo sé que te ha tenido una jornada muy extensa el día de hoy, señor presidente, pero queremos saber, aparte de lo que ya nos explicó, de qué se trató su visita, cómo vivió el desarrollo en el municipio de Las Cruces, que fue donde pues estuvo caminando, y sobre esos proyectos que van avanzando.
1: Mire, bueno, lo que fuimos a ver es la forma como se están implementando los proyectos por parte de, en este caso, las municipalidades. Un proyecto con fondos extraordinarios que fue aprobado por el Consejo Departamental de Desarrollo y que en este caso fuimos a revisar dos calles asfaltadas en el municipio de Las Cruces, que son infraestructura importante porque realmente lo que hace es que transforma la calidad de vida de los habitantes del pueblo en la medida en que elimina la molestia de tener que estar en calles de tierra y permite la circulación en calles que además están acompañadas por obras de drenaje que evitan, por ejemplo, las inundaciones o inclusive en este caso que permiten que se construya una ciclovía, muchas gracias, que crea una especie de paseo dentro del pueblo y que entonces se convierte en un área que permite el esparcimiento de las distintas personas. En Las Cruces, ese es solo un ejemplo, en Las Cruces además tenemos, dentro de poco va a comenzar la construcción de una ciudad deportiva, como ya se ha empezado en otros municipios. Y hay otra serie de iniciativas que todas están apuntadas a contribuir a el desarrollo y el bienestar de la población de Las Cruces.
2: Muchas gracias, señor presidente. Continuamos con Carlos Peláez, corresponsal de nuestro diario MPT.
4: Buenas tardes, señor presidente. Bienvenido pues al departamento de MPT. Son varias ocasiones que he estado de visita en esta región. Mi pregunta, señor presidente, sobre qué tipo de proyectos, voy a mencionar algunos de Las Cruces, pero en otros sectores de Petén, sobre proyectos que se están generando de desarrollo, pues el desarrollo acá en la región, y qué impactos han tenido acá en nuestro departamento.
1: Mire, no solo proyectos de los consejos de desarrollo, sino que en general estamos invirtiendo en distintos elementos. Por ejemplo, hoy en la reunión que tuvimos con el gabinete departamental, estaba la representante del Ministerio de Educación, estaba mencionando el remozamiento que se ha logrado de, si mal no recuerdan, como 1.500 escuelas en todo el departamento del Petén, que se han hecho en estos 3 años, o la apertura, creo que eran 70 institutos de educación media, ya sea básicos y diversificados, que se han hecho en el departamento del Petén. Hay una serie de proyectos que ustedes habrán visto en inversión en carreteras, en caminos. Parte es lo que va el camino aquí a Melchor de Mencos. Hay otras carreteras que les podría citar. Estamos además ahorita trabajando con el INDE en la construcción de una planta de generación de energía en El Chal, que va a sumar a finales del año entrante 20 megavatios de energía eléctrica a El Petén, y va a seguir creciendo para al final del 28 tener 10 más, para llegar a un total de 30. Y esto lo hemos hecho porque identificamos equipo de generación que estaba en la antigua planta del Pozo Xan de Perenco, y la hemos trasladado para ponerla al servicio de la energía eléctrica. Estamos invirtiendo en la modernización y adecuación del aeropuerto Mundo Maya, porque es un punto básico para la entrada de turistas al país. Y estamos, por ejemplo, ahorita dentro de poco va a salir la licitación para la construcción del Hospital de San Benito. O sea que estamos trabajando en las distintas áreas, cada ministerio está haciendo la tarea que le corresponde para en su conjunto generar obras que tengan impacto directo en el bienestar de la población.
2: Muchas gracias, señor presidente. Continuamos con Abder Méndez de Radio Shekinah.
5: Buenas tardes, presidente. Mi interrogante es, señor presidente, ¿qué prioridades tiene para el departamento de Petén? Y si se ha avanzado en temas relacionados al turismo, aeropuerto e infraestructura, entre otros, señor presidente.
1: Sí, bueno, en el tema de turismo, definitivamente nosotros estamos trabajando. De hecho, hoy una de las reuniones que tuvimos es con un grupo, una asociación de cooperativas que están trabajando para desarrollar un proyecto de turismo comunitario. Lo están haciendo ya en coordinación con el Instituto Guatemalteco de Turismo, dentro de la visión de fortalecer y ampliar la oferta turística en el departamento de El Petén. Tenemos, por ejemplo, la planta de generación de energía eléctrica de El Chal, que el INDE está construyendo. Es para nosotros una prioridad en la medida en que viene a atender el déficit de energía que existe en el departamento. En este momento, en El Petén hay 40 megavatios de energía disponible. La planta de El Chal va a generar a finales de 2027 20 megavatios adicionales, y a final de 2028 10 más, que es, o sea, va a aumentar el 75% la calidad y la potencia de la energía eléctrica en El Petén, además de los proyectos que el INDE está haciendo para atender a más de 100.000 familias, perdón, les voy a decir el número para no equivocarme, 11.300 hogares en 195 comunidades a través de proyectos de electrificación rural que se están haciendo. Y aparte, pues estamos trabajando en proyectos de infraestructura como el libramiento de Sayaxché, que es un proyecto de casi 15 kilómetros que va a beneficiar a más de 117 mil personas. Tiene un avance ahorita del 31.5. Mejoramientos de la carretera que hay, que ustedes seguramente ya han visto, del Aeropuerto Internacional Mundo Maya a la bifurcación de Ixlú y San Benito y Flores, y de la parte que va de Puerta del Cielo a Melchor de Mencos, que se va avanzando. Hay mejoramientos de calles en Melchor de Mencos, por ejemplo, de la calzada Francisco Javier López Marroquín en San Benito. Es decir, hay distintos proyectos de infraestructura que se están implementando y que se van a ir manifestando a lo largo.
2: Finalizamos la ronda de preguntas con el periodista Lester Carvajal, corresponsal de Radio.pt.
6: Muy buenas noches, señor presidente. Pues sabemos que es bastante ajetreada la gente del día de hoy, pero siempre respondiendo al pueblo de Guatemala. Mi pregunta es, o más bien dicho, sabemos que la base del desarrollo es la salud y educación. ¿Qué proyectos o programas se están desarrollando o está desarrollando este gobierno en esos temas para el departamento de PT?
1: Bueno, a ver, en educación les hablé el remozamiento de las 1500 escuelas que ha habido, la apertura de los el número exacto puede ser 70 y algo, no recuerdo ahorita, de institutos de educación media, ya sea básica o diversificado, el número de becas que estamos entregando a estudiantes peteneros y peteneras para continuar estudios en la universidad. Hay un instituto tecnológico de excelencia que va a ser construido aquí en San Benito. La construcción está ya por empezar próximamente y que va a crear un centro de capacitación, pero de lo más con lo más moderno que hay. Es uno de 8 que vamos a estar construyendo en todo el país. El Hospital de San Benito, que saldrá ahorita a licitación. Y por supuesto siempre el fortalecimiento de toda la red de salud, de los puestos, asegurarnos de que haya medicina disponible, suficiente en los puestos, en los hospitales. Y estamos en el esfuerzo de ampliar las farmacias PROAM, que son las farmacias que se habían abandonado prácticamente, en donde se puede comprar medicina prácticamente a precio de costo, y que tenemos una ya ahorita 233 farmacias en todo el país, y quisiéramos seguir ampliando la red. Sabemos que ya hay una farmacia PROAM en cada municipio del Petén. El Petén es uno de los municipios donde ya tenemos uno de los departamentos donde ya tenemos una farmacia en cada municipio, pero quisiéramos que se ampliara más y estamos en conversaciones para ampliarlo. Es decir, hay una serie de proyectos en los que estamos trabajando en esas áreas.
6: Muchas gracias por la información, señor presidente.
7: Daron una caminata desde el aeropuerto internacional Mundo Maya. El evento de la policía y del ejército resguardaron en Erguate, Ministerio Público y Organismo Judicial. Y por último, Gobernación Departamental, para evitar cualquier incidencia. Pero ellos fueron claros, nosotros no estamos bloqueando, nosotros vamos a hacer una caminata, vamos a levantar nuestra voz, protesta, para que el servicio energético se nacionalice y algunos puntos más que ellos dieron a conocer. Vamos a dejarles a ustedes parte de ese discurso que pronunciaron frente a la empresa de Energuate.
8: Y queremos de que vamos a tomar acciones. Ahorita acabamos de tener un sabotaje. Está lleno.
9: No hacen desalojos tampoco. Vienen a matar a sus propios hermanos, a darle fuego a las casas. ¿Qué es eso, señores policías? Por eso se los estamos advirtiendo. Porque si esto se pone más caliente, nos vamos a suspender a todos y vamos a hacer una nueva Guardia Nacional de los hombres que aman los derechos humanos y de la madre tierra. Así que exigimos que la energía eléctrica sea de venta a los pueblos, que la energía eléctrica ya no sea de Energuate, la mafiosa, ladrona, Energuate que no paga impuestos, que no invierte nada más, que hace cortes, que hace sabotajes, y la policía, el pueblo y para el pueblo, no engañando al pueblo, no hombre, en los cortes, señores agentes, ahí donde están parados, están aquí anticonstitucionalmente haciendo un gran daño al pueblo. Ahí donde están parados, están trabajando no para el pueblo, sino para esa empresa mafiosa de Energuate. ¡Que viva Cueca! ¡Que viva el pueblo unido! Y exigimos la privatización de esta empresa ladrona. Y ustedes, policías, váyanse a la policía a perseguir delincuentes.
7: Bueno, ¿qué culpa tienen los elementos de la Policía Nacional Civil si son trabajadores del Ministerio de Gobernación? Ellos están cumpliendo, resguardando la seguridad, tampoco están agrediendo.
10: Así es.
7: Ahora, ¿qué es inconstitucional? Eso está. No está. No
10: es ellos así. Están velando por el orden.
7: Claro, la Constitución los protege. Ahora, si ellos fueran a agredir a los manifestantes, entonces es otra cosa. Pero. Emitieron varios comunicados. Ellos quieren nacionalizar el servicio energético en Petén, en Guatemala. Pero Petén, como otros departamentos, son los departamentos que más están sufriendo con los altibajos del servicio energético. Es inestable, hay una inestabilidad en cuanto al tema del servicio. En su reciente visita al presidente de la República, y aquí nuestro colega Yuri Colmenares lo entrevistó ahí en la cabina de Radio Petén, el presidente hablaba de que se están instalando unas fuentes de energía ya en Santa Ana y que para el año 2027 podrían funcionar. Debo decirles, amigos oyentes, que yo estoy platicando con un ingeniero que están colocando o están instalando servicios de energía solar. Aquí por el Chalón hay un área donde ellos están trabajando un proyecto y son cuatro fuentes de servicio energético que van a colocar en todo el departamento de Petén. Están hablando que están aquí para este sector de San Benito, están instalando una generación de 20 megavatios, la productora, a través de la energía solar, más otros tres que van a colocar equipos generadores solares en Santa Ana. Parece que va a ser en Saiche y el otro en Melchor de Necos.
10: Una muy buena noticia tal vez para el tema de la energía eléctrica, lo cual la CODECA está manifestando.
7: Sí, eso, le digo esto porque yo estoy platicando con un ingeniero que está dentro de este proyecto y él me comentaba, cosa que yo no sabía, y él me comentó sobre ese proyecto que están haciendo y me mencionó Santa Ana y me mencionó San Benito, donde ya están instalando las plantas para generar energía solar. Y esto va a ayudar y va a estabilizar el servicio energético en nuestro departamento de Petén, ya que el Petén, no solo por ser un departamento de clima cálido, sino que es un clima caliente, fuerte, también eso da lugar a que existan fallas por calentamiento de los transformadores. Y también la poda de muchos árboles que con un poco de aire, como no hay poda en todo el camino donde corre el alambre, pues también tienden a caer y a desestabilizar el servicio con los vientos que vienen soplando últimamente. Al ingreso del centro preventivo, al hacer la revisión correspondiente, pues encontraron droga. Y así fueron de sinceras para mis hijos, fulano de tal y sotano. Escuche usted lo que dice la información nacional en torno a ese tema, porque en estos actuales tiempos hemos visto una polémica que se registró ahorita en México, en un estado mexicano, donde un maestro fue denunciado por una y por varias madres de familia por haber dejado hacer una maqueta, un croquis de la escuela a su casa. Esa interpretación, ese croquis generó una mala interpretación. Hasta el momento no sabemos si el maestro las acosaba o no acosaba. La cosa que la maestra, la madre familia, la mamá de esta niña y otros padres de familia fueron a enfrentar o a confrontar, de cara a cara al maestro para decirle lo que le tenían que haber dicho. ¿Para qué croquis? Eso era un acoso. Ellas temen, según lo que dicen ellas, que temen de que el maestro sepa dónde viven. Imagínense, y era un maestro no titular, sino un maestro sustituto que había llegado a asistir al maestro de quinto de sexto grado que no llegó ese día. Entonces lo llamaron para que él estuviera ahí. Y de acuerdo al cronograma o a lo que estipula el programa de educación, dentro de las exigencias en la formación del niño, les pedía hacer un cronograma, un dibujo. ¿Ya? Escuche usted cómo está el mundo, y el maestro ahora ya no tiene autoridad. ¿Sale esto porque las maestras o los padres, sabiendo que sus hijos están detenidos, exponen sus vidas llevándoles droga a los centros preventivos? Por eso muchos dicen aquellos tiempos eran diferentes, pero no es que los tiempos eran diferentes, somos los padres que son diferentes, que ya no son los mismos de hace 20, 30 años atrás, ahora son otros padres con un nuevo modelo y un nuevo sentir y un nuevo pensar.
8: Patricia Varías del CIDE 31 fueron capturadas por intentar ingresar marihuana al centro especializado en reinserción, conocido como Las Gaviotas, ubicado en la colonia Pamplona de la zona 13. Según indicaron investigadores, las detenidas intentaban entregar la droga a sus hijos de 13 y 16 años, quienes pertenecen a la Mara Salvatrucha y cumplen una sentencia de 4 años por el delito de asesinato.
11: La Policía Nacional Civil ha identificado a 2 mujeres al ingreso de un centro correccional ubicado en la zona 13, en la colonia Pamplona, este centro correccional más conocido como Gaviotas. Allí se ha identificado a estas 2 mujeres quienes intentaron ingresar droga a lo interno de este correccional con la finalidad de entregárselo, según ellas mismas indicaron, a sus hijos que se encuentran dentro de este mismo correccional en la zona 13. Uno de 16 años, quien está pues dentro del mismo porque es indicado del delito de asesinato, y otro de 14 años porque también es indicado del mismo delito, según indicaron estas mujeres. Al momento de identificarlas, se les ha logrado incautar la droga que pretendían ingresar. Ellas son la señora Zulmi y también la señora Patricia, quienes han sido puestas a disposición de los tribunales correspondientes por haber intentado ingresar droga a un centro correccional donde se encuentran los 2 hijos de estas 2 mujeres.
8: Los agentes descubrieron los 12 envoltorios de marihuana ocultos en una almohada para el cuello y otros 3 escondidos en una cola para sujetar el cabello. Tras el hallazgo, fueron trasladadas a un juzgado de turno de la Torre de Tribunales, donde tendrán que aclarar su situación legal.
7: Bueno, ahí está la información. 2 madres fueron capturadas por ingresar droga a sus hijos que estaban o están presos ahí en este centro preventivo de la zona 13, Las Gaviotas, centro de menores de edad. Vamos con más información, amigos oyentes. Bomberos voluntarios reportaron que se han registrado algunos hechos de tránsito, pero ha disminuido en un 80%. Esto, gracias a Dios, dijo que muchas de las personas están tomando conciencia en cuanto a no correr a alta velocidad. Pero anoche mismo tuvimos información de un hecho de violencia donde una persona en ataque armado recibió un impacto de bala que afortunadamente vivió. Los impactos de bala no fueron tan impactantes.

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1: Las 3 de la mañana con 50 minutos.

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2: Buenas noches, Pacita.
3: Buenas noches, Alito.
2: ¿Qué te parecieron las minas, esa geoda gigante de Pulpi? Y bueno, como digo, ahí donde estuvimos ahí con esos cristalitos.
3: Pues mira, a mí me pareció una joya de la naturaleza que debería de disfrutar todo el mundo. Es un maravilloso legado que nos dejaron los mineros de Pulpi y yo desde luego he disfrutado muchísimo.
2: Pues nada, a ver qué estáis esperando ya. Todos para allá, hombre, para Pulpi. Venga, esos días internacionales.
3: 19 de septiembre, Día Mundial del Aperitivo. 20 de septiembre, Día Mundial de la Libertad de Expresión de Pensamiento y Día Internacional de Concienciación sobre el Crecimiento Infantil. 21 de septiembre, Día Internacional de la Paz, Día Mundial del Alzheimer y Día Internacional de la Bibliodiversidad. 22 de septiembre, Día Mundial sin Coche. 23 de septiembre, Equinoccio, Día Mundial de la Astronomía y Día Internacional contra la Explotación Sexual y la Trata de Personas. 24 de septiembre, Día Mundial del Gorila, de las Personas Sordas, Día Internacional de Investigación contra el Cáncer y Día Mundial de los Ríos. 25 de septiembre, Día Mundial del Farmacéutico.
2: Sí, había por ahí también un Día Internacional de las Piernas Inquietas, que no sé si tengo ese síndrome, pero me fastidia más de una noche, o sea que yo creo que por ahí anda la cosa. Hoy hablaremos de un tema que a todos nos interesa y a algunos nos inquieta. ¿Quién no ha ido alguna vez al otorrino? ¿Tú has ido alguna vez al otorrino?
3: Sí,
2: yo también. Pues eso, venga esa curiosity.
3: Una efeméride que nos trae recuerdos, y es que un 19 de septiembre de 1991 es descubierto Ötzi, el hombre de los hielos en el glaciar Similaun en la frontera alpina entre Italia y Austria. Se trata de la momia de un cazador que vivió en la zona hace 5.300 años, junto con su cuerpo bastante bien preservado a 3.200 metros de altitud, aparecieron partes de sus pertenencias.
2: Pues efectivamente, en Bolzano, norte de Italia, donde tuvimos la ocasión de visitar su museo. El examen del cuerpo permitió averiguar lo que había comido antes de morir, pan sin levadura y carne, y que sus pulmones podían haber pasado por los de un fumador empedernido. ¡Qué cosas! Seguramente por respirar cerca de las hogueras que se encendían en el interior de las chozas. Titulares. ¿Quién no ha acudido alguna vez al otorrino por algún problema de garganta, nariz u oídos? Pues de esas vías aéreas de entrada de muchos patógenos, hablamos esta noche con Manuel Gómez, jefe del servicio de otorrinolaringología del Hospital Universitario Puerta de Hierro de Majadahonda, en Madrid. Nuestro compañero José Luis Viejo nos traerá otra curiosidad biológica. Con otras noticias y la canción del invitado, terminamos el programa. Bienvenidos a Entre Probetas, comunicación social de la ciencia.
3: Conocimiento 1. Recomiendo anteponer las evidencias a los dogmas. Cualquier teoría o modelo aceptado debe ser la suma del conocimiento en ese ámbito, hasta el momento.
2: Iniciamos esta mini sección con citas, aforismos y singularidades del libro de Andrés Armas, Sumario. Y como siempre, vacuna a sus seres queridos, relájese a conciencia y con la ciencia, porque Entre Probetas comienza ya. Según la madre Wiki, la otorrinolaringología, vaya nombrecito, es la especialidad médica encargada de las patologías del oído, nariz y garganta. Atiende aspectos importantes para nuestra vida diaria, como pueden ser el habla, la audición, la respiración o incluso el equilibrio.
3: Ya puestos, todas estas vías constituyen una importante puerta de entrada para ciertos patógenos, como por desgracia hemos vivido los últimos años.
2: Buenas noches, Manuel.
4: Hola, ¿qué tal? Buenas noches, Sal y Pacita, ¿cómo estáis?
2: Aquí estamos, un placer tenerte en la distancia.
4: A ver. Un placer poder estar con vosotros, gracias.
2: Pues mira, vamos a empezar con una pregunta de examen. ¿De dónde viene el término de otorrinolaringología? Porque me recuerda a un mamífero acuático que pone huevos y todo.
4: Al ornitorrinco, ¿no? Sí. Es cierto. Es la acumulación de... Es una palabra que viene del griego. Es acumulación... El término... La terminación logía es estudio de las enfermedades del oído, la nariz y la garganta.
3: Ah, pues muy bien.
4: Derivado del griego.
3: Muy bien
2: como
3: aclarado.
2: Casi siempre,
3: muy bien aclarado. Sí. Pues, como decíamos, Manuel Gómez Serrano es jefe del servicio de otorrinolaringología del Hospital Universitario Puerta de Hierro Majadahonda Madrid, secretario de la Asociación Madrileña de Otorrinolaringología y miembro del Comité de Ética de la Sociedad Española de dicha especialidad.

0: Muchas felicidades por el cargo, y algo tan esencial como respirar correctamente no parece ser tan trivial ni sencillo por el número de patologías derivadas de una respiración inapropiada, ¿no es así? ¿Cuáles suelen ser las principales causas de consultas en vuestra especialidad?
1: Pues evidentemente, como acabas de decir, la dificultad respiratoria por la nariz es un clásico, junto con la pérdida de audición, de las diferentes causas y esos dolores o molestias inespecíficas de garganta, y cada vez más los ronquidos. Y las pausas de apnea, sí.
2: Pues sí, la verdad es que... Y sobre todo es algo que va asociado a la edad. No sé muy bien exactamente si tiene componentes hormonales o se van acumulando en una serie de factores ambientales como el humo y demás. Pero vamos, tener el tabique nasal desviado, como es mi caso, por cierto, roncar o problemas de hemorragia nasales son complicaciones habituales que tratáis los otorrinos. ¿Tenéis cifras de prevalencia de estos problemas? ¿A todas las soluciones pasarían por la rectificación del tabique nasal, por ejemplo?
1: Querido Hal, hoy en día en el mundo en el que vivimos hay estadísticas para todos, sí, sí, tenemos claro. De ellas. Concretamente,
2: y algunas hasta fiables.
1: Sí, cierto. En el caso concreto de la desviación del tabique nasal, son muy variables, depende de los artículos, varían desde un 20 hasta un 90%. Hasta hay artículos que dicen, evaluaron la desviación del tabique en recién nacidos y vieron que un 20% de los recién nacidos tienen cierto grado de desviación del
2: directamente tabique. Ya al nacer.
1: Sí, sí, sí. ¿Cuál es la causa? Bueno, puede ser de muchas etiologías, pero no todo el tabique nasal, todo tabique nasal desviado necesita cirugía. Hay veces que tienes una pequeña desviación que no interfiere con la respiración. No todas las desviaciones en el caso del tabique pasan por una cirugía. Con respecto a la epistaxis, pues mira, yo hasta que no empecé a trabajar...
2: Es decir, sangrado, ¿no? Sangrado nasal.
1: Sí, perdón, sí. La epistaxis o sangrado por la nariz.
2: Sí.
1: Yo no me imaginaba que la gente, que tanta gente sangrase por la nariz y cuánto se podía llegar a sangrar por la nariz. Se calcula que hasta un 1% de las urgencias que se tratan en un hospital puede ser debidas a este sangrado por la nariz. Pero eso es lo que se atiende en un servicio de urgencias, porque ¿a quién no le ha sangrado en mayor o menor medida la nariz en algún momento? Puede ser muy variable la estadística. Tengo ese dato con respecto a la atención de las urgencias. Y su tratamiento es progresivo y secuencial. Vamos de menos a más. Empezamos por compresiones externas, luego pasamos a taponamientos, y luego podemos llegar a cirugías o incluso embolizaciones. Y siempre, y recalco el siempre, tratando los factores de riesgo que pueden favorecer la aparición de este sangrado, como la tensión arterial o alteración en la coagulación.
2: Muy importante. Ya me has contestado parcialmente a mi siguiente duda, porque casi... Ajá. Como casi todos nuestros oyentes, seguramente, pues he ido más de una vez a profesionales como tú, pero quitar tapones de los oídos, aplicar, bueno, tú has comentado que había ya otras, que se iba increciendo, pero aplicar nitrato de plata para las hemorragias, operar las anginas, pues parecen de alguna forma técnicas inamovibles desde hace muchas décadas. Me imagino que no será así, porque avanza la investigación en este campo con la misma decisión y celeridad que en otras especialidades, nuevas y eficaces terapias en el horizonte, por ejemplo.
1: Pues por un lado tengo que decir que está el otorrino de campaña, el día a día, el bregar del día a día, que se basa en muchas cosas que ya hemos conocido y que tú has mencionado, pero por otro lado está la investigación desde, por ejemplo, el hospital en el que yo estoy ahora mismo, en el Hospital Universitario Puerta de Hierro Majadahonda. Estamos siempre buscando las partes por donde podemos progresar y profundizar en los avances científicos y evolucionar en toda esta ciencia que tanto nos gusta, que es la medicina. Hoy en día, pues a nivel de los cánceres de cabeza y cuello, tenemos las cirugías robóticas y los nuevos tratamientos cada vez más innovadores, utilizando inmunoterapia con mejores resultados a nivel de supervivencia libre de enfermedad y supervivencia global.
2: Y menos invasivos, ¿no? También, tratamientos cada vez más invasivos.
1: Cada vez, sí, es verdad.
2: Con posoperatorio cada vez más fácil y más rápido.
1: Indudablemente, cirugías mínimamente invasivas, pero en el caso concreto de los tumores de cabeza y cuello, las cirugías, lo de mínimamente invasivas muchas veces es un eufemismo, pero se claro. pasa de grandes cirugías a cirugías muy serias, donde el abordaje puede estar limitado, pero no dejan de ser serias cirugías. En el caso de los pólipos nasosinusales, los tratamientos con fármacos biológicos, que en el Hospital Universitario Puerta de Hierro hay ensayos clínicos en marcha, pues parece que van a tener muy buenos resultados. El equilibrio con las exploraciones y las investigaciones que se están haciendo en implantes vestibulares, el perfeccionamiento de del tratamiento de las sorderas. Y yo creo que una cosa que va a marcar en el futuro próximo la práctica médica, no solamente de mi especialidad, es la entrada, la puesta en marcha o la que tome cuerpo la práctica o la ayuda de la inteligencia artificial en nuestra práctica médica.
2: Vaya, sobre hombre, todo. Esa palabra sí, ya bueno. Está, la tenemos ya hasta en las, ¿cómo se llama esta china? Las galletitas chinas, ya se hacen con IA.
1: Yo no creo, no. Decía, hace poco estuve leyendo un artículo que decía que así como Internet llevaba el conocimiento a la población, la inteligencia artificial va a poder llegar la inteligencia a la gente.
2: Es imparable.
1: No creo que sea en la práctica médica como tal, sí que nos va a poder ayudar, por ejemplo, en el trabajo burocrático. De hecho, se calcula que un 51% del tiempo que dedicamos a la atención de nuestros pacientes es burocracia, escribir y cliquear las diferentes pruebas. Imagínate lo que podríamos avanzar una inteligencia artificial que hiciese ese trabajo.
2: A ver si al final vais a redactar diagnósticos con un ChatGPT y estas cosas.
1: Bueno. En mi imaginación yo lo contemplo y no me parece malo.
0: A mí no me parece malo,
1: será una gran ayuda.
0: Si lo usas correctamente, por supuesto. ¿Y qué cuidados preventivos debemos tomar como ciudadanos y ya puestos, es importante, como en otras especialidades, el diagnóstico precoz?
1: Lo primero es la prevención, hay que prevenir antes que curar, que dice, y cuando tenemos una patología, el diagnóstico precoz nos va a asegurar un tratamiento precoz y después unos mejores resultados. Lo clásico que oímos de cualquier médico: no fumes, no bebas, haz vida una vida sana, come bien, aliméntate bien, y yo voy a añadir una cosa: evita el ruido traumatizante. Un ruido traumatizante, como otorrinolaringólogo tengo que insistir en la sociedad ruidosa en la que vivimos y cómo nos debemos de proteger de ese ruido traumatizante que a la larga puede hacernos perder audición que no vuelve.
2: No sé si somos el segundo o el tercer país más ruidoso del mundo después de Italia, y no sé yo si Japón ahí también, por lo menos.
1: Ahí estamos, pero yo creo que estoy contigo, creo que somos el segundo.
2: El segundo, sí. Vaya récord que tenemos que tener.
1: Bueno,
2: hemos hablado de patologías comunes también, pero ¿cuáles son las más graves y menos frecuentes que podéis tratar los otorrinos?
1: Ya
2: has hablado de la palabra maldita, claro, de cáncer, me imagino.
1: Sí, los grandes tumores complicados o tipos histológicos de células de difícil manejo, eso puede ser lo más complicado, y tumores atípicos e infecciones extensas con bacterias o microorganismos de difícil manejo. Creo que podríamos decir que estas son los más menos comunes de todo, sí.
0: Y una pregunta obligada: ¿cómo habéis vivido la pandemia? ¿Ha habido un antes y un después a la hora de tratar a los pacientes?
1: Creo que para todos ha sido un antes y un después. Hay un antes y un después de la pandemia. En mi caso concreto, durante el primer año de la pandemia, tuve que colaborar con la subdirección quirúrgica de mi anterior hospital, del Clínico San Carlos, lo cual obligó a participar muy activamente en la organización y la gestión del hospital para conseguir los mejores resultados, tanto de la gente que sufría la pandemia como de aquellas patologías que no estaban tan en boga, como eran los tumores, que había que seguir operándolos y seguir tratándolos porque si no iban a crecer hasta un punto en el que no pudiesen recibir tratamiento. Fue una época muy, muy buena, que mantiene. Hace poco estuve viendo una serie que recordaba momentos de la pandemia y a nivel emocional yo me vi afectado. Sí,
2: muy emotivo.
1: Nos ha afectado. Luego, dentro de la especialidad, nosotros nos encargábamos de las traqueotomías, de esas largas intubaciones. Hemos tenido todas esas patologías a nivel del olfato, un síntoma con el cual debutaba mucho el virus.
2: La anosmia,
1: por otro lado, no podemos olvidar que éramos una de las especialidades más expuestas, porque nuestras fibroscopias y nuestras exploraciones, el otorrino acerca la cara muchísimo a la cámara, mete la cabeza cerca de la boca y de la nariz del paciente. Y luego nuestro papel, pues bueno, muy importante, colaborando con las especialidades que auténticamente llevaron el peso y el manejo de esta pandemia que tanto nos ha cambiado la vida a todos. Sí.
2: Pues nada, gran parte de mis aplausos de cada día a las 8 va para vosotros, y ya de paso un abrazo a Julio Mayol, que seguro que has colaborado con él. Pero,
1: por supuesto, él era el director médico del clínico cuando yo estuve ahí en la
2: efectivamente, por eso lo decía. Bueno, pues ahora vuelve a estar de moda hablar de la mascarilla, ¿no? ¿Qué opinas de su uso? Si tuvieras la oportunidad de aconsejar a los que toman las decisiones, ¿qué dirías?
1: Pues yo estoy muy contento porque se ha normalizado el uso de la mascarilla. Yo siempre pensaba que, en el día a día, antes de la llegada de la pandemia, teníamos otras infecciones que nos afectaban todos los años y que mermaban mucho las prestaciones sanitarias de un centro hospitalario, como es la gripe. Eso generaba un número de ingresos muy importantes que podrían, o las infecciones respiratorias en los niños, que podían comprometer el normal funcionamiento de un hospital. La pandemia ha normalizado el uso de la mascarilla. Yo creo que si volvemos a tener picos de la pandemia, hay que recuperarla, sobre todo todo en entornos de mayor riesgo, de mayor exposición, como son pueden ser los centros sanitarios, y creo que ante infecciones que no son la pandemia necesariamente, pero que también puedes contagiar a mucha gente, se debe normalizar el uso de esa mascarilla. Quizás no quedarte en casa recluido, pero sí usar una mascarilla y hacer una vida dentro de lo que cabe normal, asegurando que no contagies al resto de la gente.
2: Cuando pensamos en un otorrino, no solemos hacerlo en términos del habla o del equilibrio, pero sin embargo, son problemas que también están asociados a vuestra especialidad. ¿Cómo estamos en España en investigación en este campo?
1: Pues concretamente a nivel del equilibrio, hay compañeros míos otorrinolaringólogos muy especializados de un alto prestigio que están ahora mismo colaborando en grupos de trabajo en el desarrollo de implantes vestibulares, que yo creo que es uno de los futuros inmediatos de nuestra especialidad, pequeños implantes que van a normalizar a esas personas que están con una alteración del equilibrio que apenas se pueden mover y colaboran activamente. Aparte de eso, hay profesionales con mucho conocimiento, con dilatada experiencia, concretamente en el Hospital de Otorrinolaringología en el Servicio de Otorrinolaringología del Hospital Universitario Puerta de Hierro Majadahonda, tenemos un equipo de facultativos, de especialistas en otorrinolaringología que trabajan y que están acostumbrados a relacionarse de una manera multidisciplinar con todas las especialidades para lograr un tratamiento integral de estas alteraciones del equilibrio.
0: Y te quería preguntar, ¿estás implicado en algún proyecto, ya sea de investigación o de comunicación?
1: Pues bueno, yo ahora mismo estoy en ese periodo de haber aterrizado directamente hace unos meses en el Hospital Universitario Puerta de Hierro Majadahonda, pero el servicio trabaja y colabora activamente con el Instituto de Investigación Sanitaria Puerta de Hierro Sabino Arana y con la Universidad Autónoma de Madrid. Uh-huh. Hay ensayos clínicos en marcha y que van a empezar que hacen referencia y que van a evaluar el uso de biológicos en el tratamiento de la poliposis nasosinusal. Se está estudiando el metabolismo de los tumores y cómo se puede utilizar ese metabolismo tumoral para predecir la evolución de los tumores. El estudio de la hipoacusia súbita y la hipoacusia autoinmune y de diferentes y estamos comenzando con diferentes labores formativas a nivel de atención primaria y de urgencias para mejorar el tratamiento y hacer un tratamiento holístico de la patología vestibular, patología del equilibrio concretamente, de todas las patologías.
2: Pues como siempre estamos ya fuera de tiempo, pero no me resisto a terminar como hemos empezado, hablando de ronquido, porque se habla del efecto de la obesidad para esto, para los ronquidos, pero ¿qué otros factores influyen en la salud de nuestras vías superiores? ¿La edad, el sexo, otras comorbilidades? Y todo esto en 5 segundos.
1: Pues 5 segundos. Lógicamente el sobrepeso afecta al ronquido, pero no todas las personas aquellas personas que están obesas, no solamente los que están obesos roncan, hay otras personas que también pueden roncar. El ser hombre es un factor de riesgo, historia familiar de ronquido, el consumo de alcohol y la edad también. A medida que somos mayores es más prevalente la presencia de la apnea del sueño.
2: Pues aquí lo dejamos. Manuel Gómez Serrano, jefe del servicio de otorrinolaringología del Hospital Universitario Puerta de Hierro, Majadahonda, pues muchas gracias por dejarnos con la boca abierta.
0: Muchas
1: gracias.
0: Ha sido un placer.
1: Muchas gracias por contar conmigo.
2: Un abrazo.
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4: Los necesarios insectos. Si nos pusiéramos a contarlos, tendríamos en torno a 1.400 millones de insectos, de unos 5,5 millones de especies diferentes. Por cada persona viva actualmente, compartimos nuestro mundo con una asombrosa cantidad y variedad de animales de 6 patas. Los insectos se sienten como en casa en prácticamente cualquier ecosistema de la Tierra, pero se enfrentan a enormes amenazas. Tal vez debido a su abundancia aparentemente inagotable, los humanos hemos tardado mucho tiempo en entender la magnitud del riesgo al que están expuestos los insectos. En gran parte del reino vegetal, la dependencia es total para la polinización que realizan estos animales. Las abejas, por ejemplo, deben visitar unos 10 millones de flores para recolectar el néctar necesario para elaborar medio kilogramo de miel. Durante este proceso transportan el polen de flor en flor. Los insectos también limpian nuestro mundo, descomponen excrementos y animales y plantas muertas, con lo que mejora la calidad del terreno. La opinión pública reaccionó de forma inequívoca cuando en 2017 salieron a la luz los estudios científicos sobre la mortalidad de los insectos. La agricultura industrial, con sus campos de cultivo cada vez más grandes, su dependencia de los plaguicidas y sus monótonos paisajes, supone uno de los mayores retos para el mundo de los insectos. ¿No hay otra alternativa? Para proteger los insectos, la agricultura deberá formar parte de la solución, no solo por el bien de la sociedad, sino por el bien de la propia agricultura, ya que ésta también necesita a los insectos. José Luis Viejo, catedrático de Zoología, Universidad Autónoma de Madrid.

0: primera secuencia completa del cromosoma Y humano.
1: El ensamblaje y análisis del cromosoma Y humano vinculado al sexo masculino y el último que faltaba por secuenciar por completo se acaba de presentar en dos artículos de la revista Nature.
0: Uno de los estudios está dirigido por el consorcio Telómero a Telómero T2T, financiado por el Instituto Nacional de Investigación del Genoma Humano de los NIH de Estados Unidos. Los autores presentan la nueva secuencia que rellena lagunas en más del 50% del cromosoma Y de referencia utilizado hasta ahora. El estudio proviene de un único voluntario.
1: Este avance revela importantes características genómicas con implicaciones para la fertilidad, como los factores que intervienen en la producción de esperma y en enfermedades como el cáncer. Además de añadir más de 30 millones de pares de bases al cromosoma de referencia, se presentan estructuras completas de varias familias de genes e identifican 41 nuevos codificadores de proteínas. Los resultados también corrigen suposiciones sobre el microbioma, revelando secuencias de cromosoma Y humano previamente desconocidas que se habían asignado erróneamente como bacterianas.
0: Todos los cromosomas tienen algunas regiones repetitivas, pero el cromosoma Y es inusualmente repetitivo, lo que hace que su secuencia fuera muy difícil de completar. Ensamblar los datos de secuenciación es como intentar leer un libro largo cortado en tiras. Si todas las líneas del libro son únicas y diferentes, es más fácil determinar el orden en el que van, pero si la misma frase se repite miles o millones de veces, el orden original de las tiras es mucho menos claro.
1: La secuencia completa del cromosoma Y también muestra características importantes de regiones de interés médico, como el llamado factor de azoospermia, un tramo de ADN que contiene varios genes que intervienen en la producción de esperma. El nuevo trabajo aporta, por tanto, nuevos conocimientos en el campo de la fertilidad humana.
0: En el otro artículo publicado en Nature, liderado por el investigador Charles Lee del Laboratorio Jackson de Medicina Genómica, también en Estados Unidos, se presentan las secuencias de 43 cromosomas Y humanos diversos que representan a 21 poblaciones mundiales diferentes.
1: Los ensamblajes presentados por este equipo proporcionan una visión más detallada de la variación genética entre cromosomas Y a lo largo de 183.000 años de evolución humana. También revelan nuevas secuencias de ADN, firmas de regiones que se conservan y conocimientos sobre los mecanismos moleculares que contribuyen a su compleja estructura.
0: Según los autores, está surgiendo investigaciones que demuestran que la función génica adecuada del cromosoma Y es increíblemente importante para la salud general de los hombres.
1: Un ejemplo de la importancia de estos trabajos para la medicina puede verse en los recientes hallazgos de que la pérdida del cromosoma Y se correlaciona con un mal pronóstico en pacientes con cáncer de vejiga e influye en la respuesta a las terapias.

0: Estamos escuchando One de U2. De ella dice nuestro invitado: me he ido a mis orígenes y he elegido uno de los grupos que marcaron mis gustos musicales desde mi adolescencia, y dentro de ese grupo he cogido el disco que más me gusta y la canción más significativa del mismo.
1: Pues con YouTube 2, o como queramos llamarlo, llegamos al final del programa. Si se perdió algo importante, puede volver a escucharnos en los podcasts de Radio Nacional de España. En el control de sonido tuvimos a Daniel Muñoz, en nombre de todo el equipo, el que les habla HAL, José Antonio López Guerrero, Departamento de Biología Molecular de la Universidad Autónoma de Madrid. Les deseo una feliz semana. Maripaz Carvajosa.
0: Dígamelo.
1: La one, two, three, caramba. Eso era una, algo, ¿no? Una rumba. No sé lo que era aquello. Bueno, en cualquier caso, de entre probetas, todo esto de entre probetas. Muchas gracias.
0: Muchas gracias a vosotros.
1: One, two, three. ¡Caramba! Ahora sí. 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
1: Muy buenos días, saludos amigas, saludos amigos, estamos de vuelta con ustedes en la primera emisión a mediados de semana. Hoy es miércoles 14 de octubre, bueno, y también estamos a prácticamente mediados de mes. Este mes se va a terminar el sábado 31 de octubre, hoy estamos a miércoles 14. Les saluda Yuri Colmenares, le deseo una muy buena mañana, le agradezco a usted el favor de su atención y vamos ya con el estado del tiempo y los titulares de las noticias para nuestra primera de hoy.

0: El meteorólogo, así se le llama a los expertos que tienen los conocimientos y la preparación suficiente para predecir cuál es lo más probable que suceda en el estado del tiempo, el clima, si va a llover, si va a haber calor. Pues el meteorólogo, uno de los más famosos de Guatemala, Cleofás Culajay, está en el INSIBUME y él es el pronosticador de la mañana de este miércoles. Vamos a escuchar qué es lo más probable que ocurra en el territorio nacional para el día de hoy.
1: Muy buen día. Desde el Centro de Monitoreo les presentamos las condiciones atmosféricas para este día, miércoles 14 de octubre de 2026. INSIBUME mantiene la vigilancia meteorológica sobre la tormenta tropical Trudy, la cual se mantiene en costas del Pacífico. Este sistema se aleja hacia el oeste, por lo que no representa peligro directo para Guatemala. La trayectoria pronosticada de dicho ciclón es hacia territorio mexicano. En el siguiente gráfico podemos observar que no existe algún sistema meteorológico que afectaría directamente al territorio nacional, por lo que para este día se espera que se presente un ambiente cálido, así como el ingreso de humedad desde ambos litorales. Por lo que para el día de hoy se espera que se presenten lluvias acompañadas de actividad eléctrica sobre las regiones del sur al centro del país, sin descartar lluvias importantes sobre Franja Transversal del Norte, Caribe y Petén. En cuanto a las temperaturas máximas, para el día de hoy se espera que se presenten temperaturas entre los 30 a 33 grados sobre las regiones de Petén, Caribe, Valles de Oriente, así como en Pacífico y Boca Costa. En la región central, las temperaturas podrían alcanzar los 26 o 27 grados y en Occidente podemos esperar temperaturas entre los 24 y 25 grados Celsius. El sol salió a las 5 horas con 54 minutos y se ocultará a las 17 horas con 44 minutos.
0: Esta mañana amanece nublado el territorio petenero. Un poquito de frío siento yo también. Vamos a tener en cuanto a lo que es el área central del Petén, la perspectiva de hoy, 23 grados Celsius al amanecer, cielos mayormente nublados. La temperatura hoy subirá mucho menos que en días pasados, va a llegar a los 30 grados, es casi seguro que vamos a tener lluvia con tormenta, descargas electroatmosféricas, especialmente para la tarde de este miércoles en los municipios de Flores, San Benito, San Andrés y San José, todo el área central, con cielos nublados este día y muchas posibilidades de tormenta, especialmente por la tarde es más probable que haya una tormenta. Muy parecido está en la región de Santa Ana, San Francisco y La Libertad, a 23 grados. La máxima subirá a 31. Casi seguro que habrá lluvia con tormenta hoy por la tarde. Será un día nublado. El área sur del Petén, en Dolores, Poptún y San Luis, amanece a 22 grados. Temperatura máxima para este día, 27 grados. Va a ser un día fresco. Cielos nublados. A partir del mediodía se incrementan las posibilidades de lluvia y tormenta. En Sayaché y Las Cruces, cielos nublados al amanecer, 24 grados Celsius en este momento la temperatura, que subirá a una máxima de 32. También tiene pronóstico de lluvia y seguramente tormenta en la tarde de este miércoles. Melchor de Mencos está a 23 grados, cielos nublados. Aquí vemos en las imágenes de satélite totalmente nublado el cielo en Melchor de Mencos al amanecer de este miércoles. La temperatura no subirá mucho, a una máxima de 28. Es probable que llueva también en la ciudad de Melchor de Mencos. En términos generales, será un día bastante fresco, con muchas posibilidades de tormenta, riesgos de inundaciones también. Y así va a estar toda la semana, con pronóstico de lluvia en nuestra región. La ciudad de Guatemala tendrá un día nublado, amanece a 17 grados, la máxima subirá a 26, pocas posibilidades de lluvia y un poquito de posibilidad de lluvia en la tarde. Es poco probable que llueva, pero sí va a ser un día nublado y con una temperatura máxima de 26 grados. Habrá frío en el occidente de nuestro país. Quetzaltenango amaneció a 11 grados, cielos nublados, la máxima temperatura subirá a 19 grados, mucho más frío de lo que está el departamento del Petén en estos momentos. La máxima de Quetzaltenango será a unas 4 grados Celsius, menos 5 en algunos casos, menos de la que ya tenemos en este momento en el departamento del Petén. Posibilidades de lluvia en horas de la tarde de este miércoles, pero también va a ser un día nublado de acuerdo con los pronósticos del comportamiento del clima. En resumidas cuentas, tendremos unos días nublados con muchas posibilidades de lluvia. Y ya escucharon ustedes que hay fenómenos, comportamiento del clima en otras regiones, en otros lugares de la región centroamericana y del continente, que por el momento no representan peligro para Guatemala. Lo cierto es que estamos en la temporada lluviosa. En el caso de Petén, la temporada lluviosa se extiende hasta los últimos días del mes de noviembre. Todos los días de aquí en adelante, lo más seguro es que tengamos presencia de lluvias. Vamos ahora con los titulares de las noticias. Vamos a hablar hoy de la expulsión de un salvadoreño que quedó hospitalizado en Melchor de Mencos, que fue después de haber sido ubicado, se estableció que esta persona estaba escapando de la justicia salvadoreña e ingresó con heridas de bala al hospital de Melchor de Mencos y fue ubicado, por lo que se le envió de vuelta a su país de origen. Vamos a hablar de eso también, así como la Policía Nacional Civil le dio de baja a un presunto robacarros que estaba intentando robar un vehículo en la capital. La policía lo enfrentó, le dio muerte a balazos, y mientras su presunto cómplice quedó también capturado. Estas dos personas habrían participado en un hecho armado que dejó una persona fallecida. La municipalidad de San Andrés no recibe un proyecto de un nuevo bulevar, la reparación de una calle que estaban pavimentando, pero la mala calidad con que fue construido provoca que lo rechace. Vamos a hablar de eso hoy. También, ya que tenemos noticias de San Andrés Petén, un mejoramiento del sistema de agua potable se desarrolla en el caserío Santa Marta, dentro del Parque Nacional Laguna del Tigre, una obra importante porque no es fácil ejecutar proyectos del Estado dentro de las áreas protegidas. También hoy le vamos a comentar a usted cómo un niño que estaba desaparecido fue localizado rápidamente por vecinos en San Benito Petén. Había una alerta y una preocupación también. A nivel nacional, tras ser destituido un coronel del ejército por los hechos armados en Huité, presentó una denuncia contra su ex jefe, el actual ministro de la Defensa. Entregan ayuda humanitaria a 355 personas afectadas por inundaciones en Las Cruces, Petén. Ricardo Arjona llegó a visitar a un taxista a quien conoció hace años. Pan Pocho se llama el taxista, a quien al parecer habría sido la fuente de inspiración para Historias de Taxi, la famosa canción de Ricardo Arjona. Y el ejército de Guatemala inicia operaciones con el ejército de los Estados Unidos en Petén. Habrá lugares de entrenamiento de soldados de los Estados Unidos y operaciones conjuntas de combate al narcotráfico. Relevo en la presidencia de la Corte Suprema de Justicia. En medio de los escándalos por la venta de plazas dentro de los juzgados del país, hay un cambio de presidenta de la Corte Suprema de Justicia, dicen ellos, justicia. En el caso de exagentes de la Policía Nacional Civil acusados de haber ejecutado a un canadiense y a un guatemalteco, piden 60 años de prisión. Y la Procuraduría General de la Nación está evaluando la responsabilidad de los padres de un adolescente que despertó durante su funeral en Quiché. Hay sospechas de que el caso pudo haber sido falsificado y en todo caso, se trata de un abuso de una menor de edad. Los bloqueos de salubristas de ayer eran porque exigen un bono de 4,000 quetzales y asueto, un día de asueto con goce de salario. Estas son algunas de las noticias de las que les voy a estar hablando aquí en Enfoque, la primera emisión de este miércoles. Hoy es 14 de octubre del 2026. Ya regreso con los detalles de las noticias.

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Muchas gracias, amigas y amigos, por estarnos sintonizando a través de las emisoras que cubren la mayor parte del territorio en el departamento del Petén. Este noticiero se origina en los estudios de la radio Top FM en 105.3, barrio La Ermita de San Benito, Petén, pero también hoy nos hace el favor de retransmitir esta señal FM Maya en el 99.3, Radio Mopán en Melchor de Mencos en el 105.3, también La Candona Musiquera en el 105.3, pero en el municipio de Sayacche, Petén. Es un gusto para mí acompañarles a ustedes en esta primera emisión del día de hoy. Ayer en nuestra edición del mediodía no pudimos estar presentes, hubo una suspensión del servicio de energía eléctrica que fue provocada por un hecho de tránsito en la jurisdicción de la comunidad conocida como Boca del Monte del municipio de Dolores, Petén. Se reportó un hecho de tránsito en el que se observó un vehículo tipo sedán, el cual impactó contra uno de los postes que transporta los cables de energía eléctrica que transmiten la electricidad desde el municipio, bueno, no desde allá, pasa por Dolores hasta la mayoría, hasta la mayor parte de los municipios del departamento del Petén. Esto provocó una suspensión del servicio durante varias horas, por lo que a eso del mediodía todavía estábamos sin el servicio de energía eléctrica, por lo que esa es la razón por la que se nos complicó la presentación de las noticias del mediodía. Además, estuvo involucrado el conductor de una motocicleta en el lugar. Varias personas quedaron heridas, por lo que fueron trasladadas a el Hospital Regional de Poptún, Petén. Al parecer, pues esto fue un accidente bastante llamativo, espectacular el hecho como quedó el automóvil prácticamente atravesando el poste de energía eléctrica que trae los cables de alta tensión hasta el área central del Petén y varios otros municipios. Los vecinos también informaron que en ese mismo lugar estuvo un poquito complicado el rescate de los heridos, porque en el mismo poste de energía eléctrica había un panal de abejas que estaban obviamente inquietas por el fuerte impacto, lo que también provocó problemas para el rescate de las personas afectadas. Fue aproximadamente a las 9:30 de la mañana que se registró la falla en la línea de transporte. Esto es, cuando pasa un hecho de esta naturaleza, lo que informan las autoridades es que hay una falla de transporte. El transporte de la electricidad, por lo tanto, la responsabilidad recae en el Instituto Nacional de Electrificación, INDE. De Orza, en el Guate, es responsable de la distribución dentro de los pueblos. Ahí es, son ellos los que lo tienen que arreglar. Y por eso es que cuando pasa un hecho de esta naturaleza, inmediatamente recuerdan que esa es responsabilidad del INDE, la institución del Estado, es una institución de gobierno que es la responsable de reparar este tipo de problemas, este hecho de tránsito. Entonces, en el sector Boca del Monte, jurisdicción de la zona sur del departamento de Petén, dejó afectados también los municipios de Santa Ana, San Francisco, San Benito, Flores, San Andrés, San José y Melchor de Mencos. Este inconveniente dejó sin energía eléctrica a más de 9,000 usuarios, según informó De Orza en Erguate. Son sus usuarios los afectados ya dentro de los cascos urbanos y los poblados de todos estos municipios. Esta falla además afectó la subestación de Fray Bartolomé de las Casas. Al haber un cortocircuito, pues esto afecta también el circuito que alimenta a el municipio de Fray Bartolomé de las Casas. También hubo problemas de bajo voltaje en varios municipios de Alta Verapaz debido a este hecho de tránsito, el problema fue solucionado posteriormente en horas de la tarde. Un salvadoreño que tenía orden de captura a nivel internacional fue localizado en Melchor de Mencos. Se trata de Jonathan Josué Mendoza, de 36 años. Policías de la comisaría 62 lo identificaron como una persona solicitada por la justicia salvadoreña, acusado de homicidio, extorsión, secuestro y distribución de drogas. Es de nacionalidad salvadoreña.
pertenece a la pandilla denominada Mara 18 en El Salvador. Este individuo ingresó hace un mes en el Hospital Nacional de Melchor de Mencos en estado crítico con varias heridas de bala. Cuando se le dio de alta ayer por la tarde, se estableció que esta persona tiene una alerta roja por una orden de captura internacional en su contra. Un juzgado de El Salvador lo estaba solicitando para juzgarle por homicidio, extorsión, privación de la libertad y venta de drogas. En Guatemala se estableció que permanecía de manera irregular al no cumplir los requisitos que exige la ley, por lo que fue expulsado hacia su país. De acuerdo al intercambio de información entre la PNC de Guatemala y la PNC de El Salvador, este individuo pertenece a la clica campanera de la tribu Soyapango, es el líder, con el líder de Homeboy, es decir, es el líder de esta clica de la pandilla terrorista denominada Mara 18. Debido a que tenía dificultades para caminar porque había quedado gravemente herido, fue trasladado en una ambulancia desde Melchor de Mencos con custodia de la Policía Nacional Civil hasta la frontera con El Salvador, en donde fue expulsado y entregado a las autoridades de su país.

0: La municipalidad de San Andrés rechazó la recepción de un proyecto de pavimento en la construcción del nuevo bulevar Cerro de Plata, que se ejecuta con fondos del Consejo de Desarrollo CODEDE. La municipalidad emitió un comunicado oficial dirigido a los vecinos del municipio y a la opinión pública en general, haciendo saber que en los días anteriores se han detectado y evidenciado daños y deficiencias en la construcción del nuevo bulevar Cerro de Plata, ejecutado con fondos del Consejo Departamental de Desarrollo. Se aclara que dicho proyecto no ha sido recibido por la municipalidad ni se ha liquidado a la empresa ejecutora. Es lo que se hace cuando se concluye un proyecto de esta naturaleza. En los últimos días, las lluvias han contribuido a evidenciar las deficiencias del proyecto, las cuales se le han reportado a la empresa ejecutora. Esta empresa está en la obligación de enmendarlas antes de que la obra sea entregada. Cabe destacar que este proyecto está siendo supervisado por el CODEDE y los supervisores de esta municipalidad. Se le dará cumplimiento a las obligaciones contractuales y las garantías correspondientes al proyecto conforme a lo establecido en la Ley de Contrataciones del Estado y demás normativa aplicable. La Municipalidad de San Andrés reitera su compromiso con la población de velar por la calidad de las obras públicas y el adecuado uso de los recursos. Se dará seguimiento a las deficiencias señaladas para que sean atendidas por la empresa responsable conforme a sus obligaciones antes de la recepción de la obra. Se hace un llamado a la población a mantener la calma y tener la certeza de que esta municipalidad continuará ejerciendo las acciones de supervisión y seguimiento que les corresponden, velando por los intereses de los vecinos y procurando que los proyectos se entreguen en condiciones adecuadas para el beneficio de todos. Hablando de San Andrés, el alcalde Johnny Méndez informó que realizó una supervisión de los avances del proyecto de mejoramiento del sistema de agua potable en Santa María, en jurisdicción de la Laguna del Tigre, el cual ya tiene avances significativos. Este proyecto permitirá beneficiar a familias de las comunidades, contribuyendo a mejorar su calidad de vida, dijo el alcalde Johnny Méndez.
1: ¿Qué onda, mucha? Qué bueno saludarlos. Qué bueno verlos, mucha. ¿Cómo están? Hoy ha sido un día bastante fuerte de trabajo. Estamos en la Laguna del Tigre. Hemos caminado alrededor de varias comunidades y estamos finalizando aquí en Santa Marta. Pasamos a verificar cómo van los trabajos básicos o de inicio por el proyecto de mejoramiento del sistema de agua potable aquí en esta importante comunidad, que es la entrada a las 37 comunidades de nuestra querida zona de la Laguna del Tigre aquí. ¿En qué consiste? Un tanque de mampostería para sustituir tanques de metal por el problema de oxidación del agua que se da en esta zona. Con eso se va a mejorar la calidad, por supuesto, del agua y su distribución, puesto que el proyecto también comprende bomba, generador y el sistema de distribución a través de tubería adecuada. Así que, pues, un saludo a todos los vecinos y seguimos trabajando con el COCODE, con nuestro equipo de consejo y, sobre todo, confiando que la bondad de Dios siempre nos ayuda a seguir adelante. Un fuerte abrazo, que Dios me los bendiga.
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0: 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Un niño estuvo desaparecido varias horas de su familia. Se trata de Lian Lima, quien había sido reportado como desaparecido en el barrio Las Flores, por lo que inmediatamente se activaron las alertas y fue localizado. Estaba cerca de su vivienda, al parecer, con unos vecinos. No se ha aclarado si eran parte de su familia, solo que se trata de unos vecinos. La colaboración de la población fue fundamental para apoyar las labores de localización. Ahora el pequeño ya se encuentra con su familia. Siempre les digo, esto es lo que debe pasar cuando se activa una alerta Alba Kenneth, que niño o niña, no importa si es un adolescente o si es hombre o mujer, no importa. La persona menor de edad debe de estar con su familia. Y esto es el resultado deseable, que las autoridades cuenten con el apoyo de la población, porque uno dice, bueno, las autoridades tienen que ver qué hacen. Sí, efectivamente, pero también la población debe de colaborar, porque es usualmente la población, somos los vecinos, los que podemos tener información importante, porque alguien dice, yo lo vi en tal lado y pues ahí estaba la última vez, y se le va a buscar. Y efectivamente este niño fue localizado y devuelto con sus familiares. La Gobernación Departamental de Petén anunció la entrega de ayuda humanitaria para 355 personas afectadas por inundaciones en el municipio de Las Cruces. Con el apoyo de la Secretaría Ejecutiva de la CONRED, se brindó asistencia humanitaria a 88 familias, un total de 355 personas de los caseríos Betania, El Esfuerzo y San Miguel Los Ángeles, así como del barrio El Centro, que, como lamentablemente ya es habitual, se inunda con la presencia de lluvias persistentes. Se entregaron 88 kits de alimentos, 88 kits de higiene familiar y 88 filtros de agua destinados a atender las necesidades básicas de las familias afectadas.

Ricardo Arjona conmovió con la inesperada visita a un taxista que conoció hace décadas. Ricardo Arjona regresó a una esquina de México y le hizo un emotivo homenaje a un hombre que marcó su trayectoria hace ya varias décadas a través de un video publicado en sus redes sociales. Arjona mostró otra faceta personal de su vida, lejos de los escenarios, lejos de las grandes producciones musicales. El guatemalteco decidió regresar a una calle en particular de la Ciudad de México, en donde se reencontró con un hombre al que conoció hace más de 30 años y que terminó convirtiéndose en una figura importante en su trayectoria artística. Se trata de Pocho. Ya no trabaja como taxista, es un antiguo taxista mexicano. Con el paso de los años, además, este taxista, en aquel entonces era taxista, pasó a formar parte del equipo de trabajo de Ricardo Arjona, en donde laboró como escenógrafo y lo acompañó durante 12 giras. El encuentro quedó registrado en una grabación que Ricardo Arjona publicó el lunes pasado, hace dos días, en su cuenta oficial de Instagram, acompañado de la frase "Otra historia de taxi". Quizá la más bella historia de taxi, cosas que pasan, las imágenes.

0: Para nosotros regresar a México es una celebración.
1: Sí.
0: Para nosotros vos sos una celebración.
1: Gracias.
0: Yo te conocí en esta área hace, decimos los años, hace muchos años.
1: Sí, muchos años, mejor nada más.
0: El Pocho era taxista y yo paré un taxi en esa esquina. Ahí te conocí, se hizo escenógrafo mío, ¿qué será? ¿8 giras?
1: 12 giras.
0: ¿12? O sea, ¿toda la vida?
1: Sí, toda la vida.
0: Se me había olvidado qué color era tu taxi. Yo pensaba que era verde todavía, pero no, era de los amarillos todavía. Mira. Mira lo que hay aquí en la esquina. Decidimos hacerte un homenaje y ese para ti.
1: ¡Ah!
0: ¡Pochín! Ese es tuyo, ¿eh?
1: ¿De veras?
0: Es un regalo.
2: Oh. Bueno, en ese momento Arjona le entregó las llaves de un vehículo Volkswagen de los nuevos, escarabajos, color amarillo.
1: No, muchas gracias.
3: Vos sabés que te queremos mucho, te admiramos mucho.
0: ¡Abrilo! ¿Me das un aventón, no?
1: Sí.
0: ¿Sabés cómo se arrancan estos modernos o no?
1: Sí.
0: ¿Cómo ves, Pochín?
1: Está bonito.
0: Vámonos al carajo, man. Pocho, esto no es actuación, esto es tuyo, ¿eh?
1: Sí.
0: Te lo regalo, Pochito.
1: Yo estoy muy agradecido de usted, señor, por tantos años que me ha dado trabajo. Me acuerdo cuando me regaló la escenografía, que no tiene idea usted cuánto le saqué a esa escenografía.
0: ¿De verdad? Ah, pues qué bueno, me alegra, porque yo también estoy muy agradecido con vos. ¿Vas a llamar a tu hijo para que te lo lleve?
4: Dale, Pochito, disfrútalo, ¿eh? Dale,
1: sale, gracias. A tu familia. Ahorita te voy a dar la dirección para que te vengas, mijo, porque tú me regaló un carro, Ricardo. Vale, pues, hijo. Gracias.
2: Bueno, ahí está el homenaje que le hizo Ricardo Arjona a el taxista que, junto con otros, inspiró la historia de Taxi, esa famosísima canción que seguramente usted ya la ha escuchado, como la gran mayoría de guatemaltecos. Vamos a continuar con las noticias en esta primera emisión de Enfoque. El coronel Miguel Estuardo Barrios Martínez, dado de baja del ejército en el año 2025, bueno, nos habían dicho que era el que acaban de dar de baja, no, este es otro. Este presentó una denuncia contra el ministro de la Defensa, Henry Sáenz, por los hechos ocurridos en Huitzilacapa que dejaron 8 personas fallecidas. El Ministerio Público confirmó que efectivamente se presentó una denuncia en contra del ministro de la Defensa, pero el caso se encuentra en reserva judicial, por lo que aún no se conocen los detalles de los señalamientos. El presidente Bernardo Arévalo dijo que la presentación de una denuncia no significa que los hechos denunciados estén comprobados. Además, informó que se entregó al Ministerio Público el informe de una comisión del Ejército y confirmó el relevo de 2 altos mandos tras lo sucedido. El ministro Henry Sáenz dijo que sí estarán colaborando con las investigaciones. La población sigue esperando respuestas claras de lo que pasó en Huitzilacapa. Bueno, todo parece indicar que esta es una actividad dentro de grupos de narcotráfico, y lo hemos dicho varias veces, lo preocupante aquí es que pues el ejército y la policía decidieron no intervenir, muy por encima de evaluar que si participaron o no participaron elementos del ejército en el operativo. La explicación oficial hasta ahora ha sido que sí había elementos del ejército en el operativo, pero después de los actos de ataque a la población civil llegaron, y dicen ellos que no quisieron intervenir para no escalar el conflicto, es decir, para que no se diera, digamos, una balacera en la que más personas podrían resultar heridas. Eso es lo que pienso yo, no sé qué piensa usted, que es preocupante decir que las fuerzas de seguridad, el ejército y la policía, que están entrenados para actuar en esos casos, digan, mejor no nos metemos. ¿Cómo es posible que se haya llegado a ese nivel? Por eso es que se destituyó hace unos días a el jefe del Estado Mayor de la Defensa. No es posible que alguien haya tomado la decisión de decir, mejor no nos metemos. No, señores, ustedes están para meterse, están para intervenir, están para brindar seguridad, y si es necesario enfrentarse a balazos con grupos que estén actuando al margen de la ley, quitándole la vida a personas civiles, pues esto, yo no les estoy diciendo que armen una matazón, sino que intervengan, porque entonces quiere decir que en la población no tenemos consuelo con las fuerzas de seguridad. Es por esto es que se destituyó hace poco, hace unos días, al jefe del Estado Mayor de la Defensa, porque no, eso se llama incumplimiento de deber.

0: el no cumplir con los deberes que la ley les ha asignado. El ministro de Finanzas, Jonathan Menkos, continúa como ministro de Finanzas tras haber sido anulado su nombramiento como presidente del Banco de Guatemala. Jonathan Menkos dijo que retomó durante algunos minutos su puesto como diputado en el hemiciclo parlamentario y de nuevo volvió a pedir permiso para ausentarse y pues vuelve a ser ministro de Finanzas. Vaya, mire usted lo que pasa. Jonathan Menkos tiene 3 denuncias por su desempeño en los días que estuvo al frente del Banco de Guatemala, del 1 al 8 de octubre del año 2026. El diputado Alan Rodríguez, del partido Vamos, diputado Yamate, presentó una denuncia contra Jonathan Menkos por atribuirle responsabilidad de borrar datos en las plataformas digitales del Banco de Guatemala, lo que ha enmarcado como un posible delito de abuso de autoridad. La Corte de Constitucionalidad, como siempre, violando la ley, esto yo ya lo digo aquí como abogado, desde mi punto de vista muy particular, al otorgar este amparo al sector empresarial del país y al diputado Alan Rodríguez, la Corte de Constitucionalidad se atribuye funciones que realmente no le competen. El nombramiento del presidente del Banco de Guatemala es una atribución que tiene el presidente de la República de Guatemala, es decir, el presidente nombra al que se le dé la gana. Quizá lo que se podría entender que justificó la destitución de Jonathan Menkos como presidente del Banco de Guatemala es porque no había renunciado a su curul de diputado del Congreso de la República. La licencia que le había concedido el Congreso no extinguía su calidad de diputado. Una recomendación técnica era, bueno, renuncie a la curul y váyase como presidente del Banco de Guatemala. Sin embargo, no lo hizo y continuó siendo diputado electo con permiso, con licencia del Congreso de la República. La respuesta era, mire, no estaba ejerciendo como diputado, a pesar de haber sido electo. Pero así se dieron las cosas. La Corte de Constitucionalidad, de nuevo sirviendo a los intereses del CACIF, el Comité Coordinador de Asociaciones Agrícolas, Comerciales, Industriales y Financieras CACIF, y sirviéndole también al diputado Alan Rodríguez, anulando el nombramiento del presidente del Banco de Guatemala. Menkos entonces dijo, bueno, regresa al Congreso, asume la curul durante algunos momentos, vuelve a solicitar permiso o licencia al Pleno del Congreso. El Congreso le dice, pues sí, tiene autorización para ausentarse de sus labores como diputado y otra vez vuelve a ser ministro de Finanzas. Y dijo que no le preocupa la denuncia. Bueno, la verdad es que es muy poco lo que pueden hacer en su contra, ya que no puede haber abuso de autoridad, y es que estaba ejerciendo sus funciones como presidente del Banco de Guatemala. ¿Qué le asustará tanto al sector empresarial que tuvo que mover sus fichas obligando a la Corte de Constitucionalidad a violar? Mire, lo que está haciendo la Corte de Constitucionalidad es, una vez más, como si no tuvieran ya suficiente, resolver en contra de las leyes del país y anular, pero ellos son la máxima autoridad, por lo tanto sus órdenes se deben de cumplir. ¿Qué habrá hecho Jonathan Menkos? ¿Qué intereses habrá tocado para que llegaran al extremo de anular su nombramiento como presidente del Banco?
1: El día de hoy he entregado la carta que avisa al honorable Pleno del Congreso que estoy retomando mis funciones en esta curul. Así es que estoy listo para iniciar esta sesión.
2: ¿Usted se adhiere a la fracción Raíces o Semilla? ¿Cuál de ambas será?
1: No, yo estoy con el Movimiento Semilla. Aquí me acompaña nuestro jefe de bloque y un colega del Movimiento Semilla.
3: Diputado, se rumora que usted va a pedir un permiso nuevamente. ¿Es cierto? ¿Me lo confirma, por favor?
1: Está en discusión la posibilidad de esto.
3: ¿Es para regresar al Ministerio de Finanzas?
1: Sí, de ser así, sería para regresar al Ministerio.
3: Gracias.
1: Así es.
2: Su puesto en el Vanguard ya no es posible.
1: El viernes 9 de octubre le presenté al señor presidente de la República mi renuncia al cargo de presidente de la Junta Monetaria del Banco de Guatemala. El día 12, con el acuerdo gubernativo 41, el presidente aceptó la renuncia y declaró este espacio. Eso es lo que me ha habilitado para poder regresar al Congreso de la República.
4: Hasta el momento, ¿cómo deja el Ministerio de Finanzas?
1: Bueno, ¿cómo quedó el ministerio? Con muchísimo trabajo, es un ministerio muy importante para el desarrollo de nuestro país y, como ustedes saben, uno de los grandes objetivos que perseguimos en el Ministerio de Finanzas, además de mantener las cuentas públicas de manera sostenible, es alcanzar el grado de inversión. Estamos a un peldaño de conseguir ese grado de inversión y, por lo tanto, parte de la tarea de este ministerio es concretar esto, además de, por supuesto, estar en la discusión del proyecto de presupuesto que está hoy en el Congreso de la República.
4: ¿Quién queda al frente de la cartera?
1: ¿Perdón?
4: ¿Quién queda al frente de la cartera de finanzas?
1: ¿Quién está ahora al frente de la cartera? La ministra Débora Alvarado.
2: ¿Cómo toma?
0: La Procuraduría General de la Nación está evaluando la responsabilidad de los padres del adolescente que despertó durante su funeral en Quiché. Se está estableciendo si hubo algún tipo de negligencia de los padres del adolescente que, según su familia, según su padre, despertó durante el velatorio que se estaba desarrollando en Zacapulas, Quiché. La niña está en el hospital. La Procuraduría General de la Nación abrió de oficio una investigación para esclarecer lo ocurrido. La adolescente permaneció 8 horas en el interior de un ataúd. Sus familiares dijeron que ellos creyeron que había fallecido y estaban realizando un culto para llevarla al cementerio y enterrarla cuando la chica despertó. Un equipo multidisciplinario de la Procuraduría de la Niñez y la Adolescencia verificó las condiciones en las que se encontraba adolescente. Determinó además que la clínica privada donde estaba recibiendo atención carecía del equipo necesario para practicar las evaluaciones médicas requeridas, por lo que la PGN solicitó que un juez competente dictara medidas de protección, ordenando su traslado a un centro asistencial en donde recibirá la atención especializada y se someterá a los exámenes necesarios para determinar su estado de salud. La adolescente fue trasladada al Hospital Regional de Huehuetenango, Dr. Jorge Vides Molina, en donde será sometida a evaluaciones médicas. La PGN está a la espera de los resultados y el informe del personal médico. Una vez concluidas las evaluaciones y las diligencias correspondientes, se establecerá si hubo o si no hubo vulneraciones a los derechos del adolescente por algún tipo de descuido o negligencia de sus padres. Si se establece alguna irregularidad, tendrán que promoverse acciones legales correspondientes para garantizar su protección. El Ministerio Público también ha iniciado una investigación de oficio para establecer las circunstancias del caso, incluyendo la decisión que tomó el padre, un pastor evangélico, quien él dijo que su hija estaba muerta, no acudió a ningún centro asistencial, no pidió ningún informe médico de un experto en el caso. Hasta el momento no se han dado a conocer las conclusiones sobre las circunstancias de lo que en realidad pasó. Porque, pues, obviamente es sospechoso lo que está sucediendo. ¿Cómo es posible que un padre diga, bueno, mi hija se murió, vamos a enterrarla? Hacen un culto y la niña se despierta en medio del evento religioso. Eso indica altamente la posibilidad de que haya algún tipo de abuso en contra de esta adolescente. Vamos a ver qué resultado se obtiene de las investigaciones. Zona 11 de la policía, de la capital, la Policía Nacional Civil abatió a un presunto robacarros y su presunto cómplice fue capturado. Esto ocurrió en la colonia Ruth. Del segundo información oficial, minutos antes, estas dos personas participaron en un hecho armado que dejó a una persona sin vida. Durante el operativo, las autoridades incautaron una pistola ilegal con la que se presume le habrían dado muerte a otra persona. Un presunto robacarros quedó muerto en el lugar. Su presunto cómplice fue capturado en el mismo lugar. Siete agentes de la Policía Nacional Civil capturados por la presunta venta ilegal de armas y municiones. Un nuevo escándalo dentro de la Policía Nacional Civil. Siete agentes fueron detenidos en los municipios de Guatemala y Villanueva, señalados por su presunta participación en delitos relacionados con la venta ilegal de armas y municiones, peculado por sustracción y asociación ilícita. Los 7 detenidos fueron enviados a disposición del juzgado tercero penal con el uniforme puesto. Quedaron a disposición de las autoridades y hay otros 5 quienes tienen orden de captura. Hasta el momento no se han revelado públicamente los nombres completos de los agentes detenidos. Esto pone en duda la forma en la que se administra el armamento de la Policía Nacional Civil. Bono de 4.000 quetzales y la autorización de asueto propone la iniciativa de ley que motivó los bloqueos de salubristas. Se trata de la iniciativa de ley 6813 presentada con el aval de 50 diputados. Contempla un bono de 4.000 quetzales y asueto con goce de sueldo para los empleados del Ministerio de Salud Pública y Asistencia Social. También los sindicalistas del sindicato San Juan de Dios realizaron bloqueos en distintas rutas del país. Un total de 15 puntos fueron bloqueados con la principal demanda de aprobar la iniciativa 6813 para el Día Nacional del Salubrista. Será un día de asueto con goce de salario. Los sindicalistas del Sindicato General San Juan de Dios también dijeron que tienen una demanda de mejoras salariales para los salubristas.

0: una captura en Santa Cruz, Verapaz, de personas que estaban extrayendo arena y piedrín sin permisos llamó la atención. Es una práctica bastante común. Hay personas que simplemente se dedican a hacer una extracción con nivel industrial, provocando altos niveles de contaminación sin las licencias respectivas, por lo que tres hombres fueron capturados en el kilómetro 193 de Santa Cruz, Alta Verapaz, señalados de extraer materiales de construcción sin contar con las autorizaciones correspondientes. Durante el operativo, agentes de Diprona, junto a autoridades del Ministerio de Ambiente y el Ministerio Público, consignaron tres retroexcavadoras de grado industrial. Clausuraron temporalmente el sitio, también se incautó varios camiones y los detenidos quedaron a disposición de las autoridades correspondientes. Llama la atención porque es algo muy frecuente. Hay empresas que se dedican a extraer materiales de construcción, piedrín, arena y piedra, sin cumplir con los requisitos que obligan a todas las personas que ejercen esta tarea de garantizar que el impacto será mínimo para los recursos naturales. Condenas de hasta 60 años de prisión contra exagentes de la Policía Nacional Civil fueron solicitadas ayer luego de una audiencia de más de 12 horas. El Ministerio Público argumentó los motivos para solicitar penas de prisión en contra de 7 exagentes de la Policía Nacional Civil acusados de la ejecución extrajudicial del ciudadano canadiense Nelson Santamaría y el guatemalteco Eldin Choc. Estos dos al parecer serían pareja. Este hecho ocurrió en abril del 2024 en la subestación policial de San Andrés Iztapa, en Chimaltenango. La Fiscalía aseguró que 5 de los 7 acusados son los responsables directos de la muerte de las víctimas. Otros 2 colaboraron con obviar apoyo y evitar denunciar, lo que les hizo cómplices de los hechos. El MP señaló que las actitudes durante el hecho podrían incluirse dentro de un delito mayor, por lo que solicitó las siguientes penas. A Eddie Lionel Vázquez Rabanales, jefe de los policías, por el delito de ejecución extrajudicial, 60 años de prisión, 30 años por cada víctima, la pena máxima. A Freddy Santiago Velázquez Pérez, por el delito de ejecución extrajudicial en concurso real, al haber apoyado a su jefe, el también policía, Eddie Vázquez, 30 años por cada víctima, un total de 60 años de prisión. Lo mismo para la agente Yulisa Nabelí Ayala Yol, también para el también agente de la Policía Nacional Civil, Mauricio Abraham Contreras Salán. Lo mismo también para Yorleni Macario, otra de las agentes de la policía, 60 años de prisión. Y a los dos agentes, a los otros dos, Jeremías Rojas Rojas y Ángel Mario Roquel Sajbochol, por el delito de abuso de autoridad y por el delito de incumplimiento de deberes al no presentar la denuncia contra sus compañeros, se les pidió 6 años de prisión por un delito, 3 por el otro, 9 años en total de prisión para estos otros dos. Los querellantes adhesivos dentro del caso son los familiares de estos dos, incluyendo ciudadanos canadienses, quienes presentaron también sus argumentos en contra de estas personas. Los agentes de la policía les dieron muerte porque eran hombres y eran pareja. Presidente de El Salvador, Nayib Bukele, propone liberar a los colaboradores de las pandillas de El Salvador de forma anticipada. Bueno, seguramente ya no aguanta los gastos, ¿no? Hay miles de presos a quienes lo que se ha dicho es que eran colaboradores de pandillas. El régimen de abuso que hay en El Salvador, seguramente muchos de los que me escuchan no les va a gustar lo que voy a decir, pero la verdad es que en El Salvador lo que hay es un abuso exagerado, porque si bien es cierto, están detenidos muchos de los pandilleros, también es cierto que una enorme cantidad de las personas son personas inocentes a quienes alguien dijo que pertenecían a una pandilla. Entonces se les acusa falsamente de colaboradores. Esto es casi la mitad de los detenidos actualmente en las cárceles de El Salvador. Esta cantidad de personas se estima que sería más o menos la mitad de los detenidos, más o menos unos 45 mil presos falsamente acusados. Son personas inocentes que no pertenecen a pandillas, pero que para su mala suerte, tal vez le caían mal a un policía, un vecino dijo fulanito de tal pertenece a la pandilla y eso era suficiente para que los acusaran de colaboradores. Estas personas, dijo el presidente Bukele, vivían bajo el dominio de las pandillas y no se les puede aplicar lo mismo. Propuso que sean liberados de forma anticipada. Bueno, cuando Bukele dice algo, no importa que sea algo justo o injusto, lo hacen. Así que seguramente El Salvador liberará a casi la mitad de las personas que actualmente están en prisión. Organizaciones internacionales como Amnistía Internacional ha determinado que el Estado de Salvador, Nayib Bukele, comete crímenes de lesa humanidad porque está deteniendo a personas inocentes. Las organizaciones humanitarias han registrado más de 6.400 denuncias en las que hay casi 600 personas muertas bajo custodia del Estado. Estas personas, muchos de ellos que no tenían ningún récord ni historial criminal, fallecieron con signos de violencia, es decir, han sido golpeados, torturados de una forma en la que han perdido la vida. Este plan, pues Bukele no dijo si ya está en estudio, si ya está en marcha, si va a hacer un lanzamiento oficial. Simplemente dijo que él va a proponer que no es que se les absuelva, sino que van a salir de prisión bajo algún tipo de monitoreo. Ya solamente me quedan unos cuantos minutos. Les dejo con algo de lo que trajeron mis colegas de Noticiero Enfoque. Importantes noticias para que usted se quede con la mayor cantidad de información en este espacio de 60 minutos.
1: Pero Petén, como otros departamentos, son los departamentos que más están sufriendo con los altibajos del servicio energético. Es inestable, hay una inestabilidad en cuanto al tema del servicio. En su reciente visita, el presidente de la República y aquí nuestro colega Yuri Colmenares lo entrevistó ahí en la cabina de Radio Petén. El presidente hablaba de que se están instalando unas fuentes de energía ya en Santa Ana y que para el año 2027 podrían funcionar. Tengo que decirles, amigos oyentes, que yo estoy platicando con un ingeniero que están colocando o están instalando servicios de energía solar. Aquí por el Chalón hay un área donde ellos están trabajando un proyecto y son cuatro fuentes de servicio energético que van a colocar en todo el departamento de Petén. Están hablando que están aquí para este sector de San Benito, están instalando una generación de 20 megavatios, la productora, a través de la energía solar. Más otros tres que van a colocar equipos generadores solares en Santa Ana. Parece que va a ser en Sacaché y el otro en Melchor de Nicos.
2: Una muy buena noticia tal vez para el tema de la energía eléctrica, lo cual la CODECA está manifestando.
1: Sí, eso, le digo esto porque yo estoy platicando con un ingeniero que está dentro de este proyecto y él me comentaba, cosa que yo no sabía, y él me comentó sobre ese proyecto que están haciendo y me mencionó Santa Ana y me mencionó San Benito, donde ya están instalando las plantas para generar energía solar. Y esto va a ayudar y va a estabilizar el servicio energético en nuestro departamento de Petén, ya que el Petén, no solo por ser un departamento de clima cálido, sino que es un clima caliente, fuerte, también eso da lugar a que existan fallas por calentamiento de los transformadores. Y también la poda de muchos árboles que con un poco de aire, como no hay poda en todo el camino donde corre el alambre, pues también tienden a caer y a desestabilizar el servicio con los vientos que vienen soplando últimamente. Al ingreso del centro preventivo, al hacer la revisión correspondiente, pues encontraron droga. Y así fueron de sinceras para mis hijos, fulano de tal y sotal. Escuche usted lo que dice la información nacional en torno a ese tema, porque en estos actuales tiempos hemos visto una polémica que se registró ahorita en México, en un estado mexicano, donde un maestro fue denunciado por una y por varias madres de familia por haber dejado hacer una maqueta, un croquis de la escuela a su casa. Esa interpretación, ese croquis generó una mala interpretación. Hasta el momento no sabemos si el maestro las acosaba o no acosaba. La cosa que la maestra, la madre de familia, la mamá de esta niña y otros padres de familia fueron a enfrentar o a confrontar, de cargar al maestro para decirle lo que le tenían que haber dicho, para que creo que sí, eso era un acoso. Ellas temen, según lo que dicen ellas, que temen de que el maestro sepa dónde viven. Imagínense, y era un maestro no titular, sino un maestro sustituto que había llegado asistir al maestro de quinto de sexto grado, que no llegó ese día. Entonces lo llamaron para que él estuviera ahí. Y de acuerdo al cronograma o a lo que estipula el programa de educación, dentro de las exigencias en la formación del niño, les pedía hacer un cronograma.
0: Al cierre de esta primera misión de Enfoque, nos informan que de nuevo salubristas se encuentran ubicados en el sitio conocido como La Potra de Santa Ana, donde de nuevo podían provocar bloqueos este día, por lo que es probable que realicen de nuevo manifestaciones a nivel departamental y también a nivel nacional. Tomen sus preocupaciones en Santa Ana, en el lugar conocido como Finca La Potra, que es donde hay una bifurcación, un cruce de varios caminos. Ahí es donde bloquean los trabajadores de la salud, quienes exigen la aprobación de un bono del que les hablábamos hace algunos momentos, y también el día del salubrista, que sea un día de asueto con goce de sueldo. Gracias al licenciado Mélito Obando por la información. Con esto nos despedimos y agradecemos a usted el favor de su atención. Como siempre, yo le doy a usted las gracias por la misma y le invito a seguir en nuestra sintonía.
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6: Me llama mucho la atención que, por ejemplo, la iglesia de Pérgamo, esa fue la última que visitamos. Pérgamo está en lo alto de una montaña. Fíjate qué empinada es la carretera de esa montaña, que la guagua, el autobús en el que íbamos, no pudo subir. Es una carretera muy estrecha, hay unos acantilados tremendos, y entonces es muy peligroso subir con un autobús. Entonces lo que hace es que en un momento del viaje, el autobús se queda en la falda de la montaña y hay un montón de taxistas que están esperando a los extranjeros, a los turistas, para subirlos arriba. Ahora suben 4, después bajan 5, ahora suben 8. Y cuando llegamos a la cresta de la montaña, se ve la Pérgamo moderna, abajo en el valle. Y resulta que cuando llegamos arriba, nos dirigimos al altar, donde supuestamente, pues, allí estaba el trono de Satanás. Pero se lo habían llevado. Porque Pérgamo la descubrieron unos arqueólogos alemanes. Y cuando los arqueólogos alemanes llegaron a la ciudad de Pérgamo, el altar que todavía estaba, que era, como se llamaba, el trono de Satanás, se lo llevaron y está expuesto en un museo en Alemania, en la ciudad de Berlín. Y en ese lugar, donde había esa presión espiritual terrible, la iglesia no estaba en óptimas condiciones para contrarrestar la presión espiritual de la ciudad. En otras palabras, en vez de la luz apagar las tinieblas, finalmente ocurrió lo contrario. Las tinieblas terminaron apagando la luz. Es muy importante ver cuál es la atmósfera, cuál es el ambiente espiritual que se respira en tu ciudad, en tu país o en tu zona, para que en base a esa presión espiritual, en base a esa realidad espiritual, tú sepas cómo prepararte y cómo contrarrestar, porque no es lo mismo pelear contra los filisteos que pelear contra los amorreos. No es lo mismo pelear contra los jebuseos que pelear contra los hititas. Por eso la Biblia nos da el nombre de los enemigos naturales de Israel, porque unos eran muy fuertes en el campo de batalla, en campo abierto, pero en las montañas eran muy malos. Otros, por el contrario, en las montañas eran fuertes, pero si lo sacabas de las montañas y lo ponías en el valle, automáticamente se descontrolaban y no sabían. Entonces la Biblia nos habla de lo espiritual por medio de lo natural, de las distintas estrategias que el diablo utiliza para neutralizar al cuerpo de Cristo. Hay ciudades que se caracterizan, por ejemplo, por un libertinaje terrible, un descontrol, ¿verdad? Una promiscuidad sexual brutal. Entonces, esa es la realidad espiritual de tu zona. Y tú tienes que orar para que ese espíritu no entre en la iglesia y termine desbaratándola. Por ejemplo, la famosa ciudad de Tel Aviv, el centro mundial de la homosexualidad, el del lesbianismo y de todo esto, lamentablemente a veces ha afectado. Ese espíritu a veces ha afectado. No solamente la ciudad, sino a veces también a gente de la congregación. Pero hay otros lugares donde yo, por ejemplo, he estado, por ejemplo, en Cuba, que he estado en varias ocasiones, las iglesias estaban rodeadas de santeros, de magos, de astrólogos, de adivinos, de brujos, de rituales satánicos. Entonces la presión es completamente diferente, ¿verdad? No es lo mismo vestirse en invierno que en verano. No es lo mismo vivir en el desierto del Sahara con 50 grados a la sombra que ir a los esquimales donde tienen 50 grados, pero por debajo de cero, ¿no? Entonces la iglesia tiene que saber cuál es mi realidad espiritual, porque no es lo mismo ministrar, y te lo digo por experiencia, aquí en la República Dominicana que predicar en España, ¿verdad, hermano? Vete a levantar una iglesia en España, a ver si eres capaz de abrirla. Yo vengo aquí a la República Dominicana y con todo mi respeto, para la gloria de Dios, yo en un año tengo una iglesia. Pero vete a España y ábrela. El mismo pastor, el mismo mensaje, la misma predicación, la misma aparente unción, el mismo conocimiento, pero el ambiente, la atmósfera espiritual varía notablemente. Y si no, míralo en Pablo. Pablo abrió obra en Tesalónica, abrió obra en Éfeso, abrió obra en montones de lugares. Cuando fue a Grecia no abrió la iglesia, no pudo abrir la iglesia. Y predicó como nunca en su vida había predicado. Llegó al Areópago, a Grecia, predicó la palabra, se fue. ¿Y dónde está la iglesia de los atenienses? No abrió iglesia en Atenas. Porque él utilizó un sistema que no era el correcto para esa zona. Por eso él aprendió la lección. Y cuando baja a Corinto dice, cuando estuve entre vosotros me propuse solamente predicar de Cristo crucificado. Para que vuestra conversión no esté basada en palabras huecas de humana sabiduría, sino en el poder de Dios. Él se dio cuenta de que a veces uno tiene que cambiar la estrategia porque el diablo, como ser camaleónico que lo es, también cambia de estrategia. Entonces, en la ciudad de Pérgamo, la presión espiritual era tan terrible que dice, mira lo que dice, yo conozco tus obras, está hoy en el 3.13, donde está el trono de Satanás, pero retienes y no has negado mi fe, ni en los días de Antipas, testigo fiel, había gente que había muerto en la iglesia, pero tengo unas pocas cosas contra ti, y dice, que tienes a los que retienen la doctrina de Balaán, que enseñaba a Balac a poner tropiezo a los hijos de Israel y a comer cosas sacrificadas a los ídolos y a cometer fornicación. También menciona a los nicolaitas, pero menciona a dos personajes del Antiguo Testamento, a Balaam, un pseudo profeta que se vendía por dinero, y a un rey llamado Balac. Balac, un rey que vivía en aquellos tiempos, cuando el pueblo de Israel salió de Egipto rumbo a la tierra prometida, Balac fue muy observador y dijo, a esta gente no se le puede ganar en el campo de batalla. Esta gente no se le vence en el campo de batalla, ni con estrategias militares, ni con armas, ni con jabalinas, ni con nada. Entonces él lo que hizo es hacer la guerra espiritualmente hablando. Y entonces se entera de que hay un pseudo profeta llamado Balaam, que no es del pueblo de Israel ni mucho menos, y lo compra. Y le dice, el poder de la palabra, súbete a lo alto de un monte y maldíceme a este pueblo. Porque si tú maldices a este pueblo, entonces ya no podrán tener capacidad espiritual ni física para seguir avanzando. Sí, vamos a debilitarlos de adentro hacia afuera, no de afuera hacia adentro, porque ya muchos lo han intentado y no han podido. Entonces, él viene Balaam, que por amor al dinero se mueve, fíjate tú lo que te digo, y no le sale bien la jugada, porque dice que cuando pretendía maldecir, Dios cambiaba la maldición en bendición. Y viendo que esa estrategia en 7 ocasiones le salió mal, entonces organiza festivales en el desierto, donde lleva a las muchachas más hermosas de su reino, invita a los jóvenes para que caigan en la tentación, para que caigan en fornicación y de esa manera debilitar la fortaleza espiritual del pueblo de Israel. Esa fue la estrategia diabólica que emplea Balac contratando a Balaam y posteriormente llevándolos a la fornicación. Entonces dice el Señor que ellos tenían en la iglesia la doctrina de Balaam, es decir, la manipulación. utilizar aparentemente el don profético para crear falsas expectativas, para llevar a la gente a un estado de espera de cosas que nunca van a ver realizadas en su vida. ¿Qué daño han hecho los falsos profetas? ¿Qué daño han hecho las personas que llegan a la iglesia? No se les pregunta nada, tienen toda la libertad del mundo para profetizar, crean una expectativa errónea y falsa, y la gente espera que estando en desorden, en pecado, en adulterio o donde o como sea, la profecía que me dio el hermano que vino el mes pasado y me dijo que yo voy a ser importante y voy a tener un trabajo exitoso y voy a ser un empresario de éxito, resulta que están esperando en una falsa expectativa. Y la Biblia dice que lo que uno espera y no lo recibe se convierte en un tormento al corazón. Entonces, ¿qué cuidado tenemos que tener cuando alguien, ayer se me acercó a mí una persona a profetizarme? Bueno, me habló de Miriam, me habló de cosas. Si a mí todo lo que me han profetizado se cumpliera, el apóstol Pablo al lado mío es un poroto. El apóstol Pablo, eso me da miedo ni a sobre el zapato. Me acuerdo que una de las profecías que le dieron a Elena cuando estaba embarazada de nuestra primera hija, mi hija Priscila es así de grande, rubia, con los ojos verdes, una belleza de criatura como el padre. Y resulta de que una hermana se le acerca y le dice, hermana, tú sabes que cuando te vienen a dar una palabra, baja el tono de las voces, hacen cosas, ¿verdad? Y le dice, hermana, yo he tenido un sueño. Bueno, dice, un sueño duerme, hermana. Y le dice, he visto a un niño morenito. Fíjate, yo soy más blanco que la leche, un niño morenito. Va a tener un niño morenito y nació niña rubia y blanca como la leche. Hay un 50% de probabilidad de que salga niño y un 50% de que salga niña. En este caso el Señor le dio la vuelta a todos y salió niña y blanca. Entonces, qué cuidado. Mira, es que me van a permitir que diga esto, hermano. ¿Cómo es el último día? Yo veo una ingenuidad en un sector del pueblo evangélico que a mí me deja con la boca abierta. Qué ingenuos somos muchas veces que nos tragamos todo lo que oímos y a todo decimos amén, sin reflexionar, sin meditar. Oiga, en la Biblia se alaba a unos creyentes de Berea que dice que eran más nobles que los de Tesalónica, porque usted predica de lo que quiera, habla de lo que quiera, abra su corazón. Pero cuando Pablo se iba y bajaba del púlpito, dice que comprobaban a la luz de las Sagradas Escrituras si estas cosas eran bíblicas o no eran bíblicas. Entonces vivimos en unos tiempos en los que el Señor nos dice, mirad que nadie os engañe. El Espíritu dice claramente que escucharán doctrinas de demonios, etcétera, etcétera. Entonces tenemos que dejar ya la plataforma, ¿verdad? El terreno de la ingenuidad y pasar al terreno de la madurez y comprobar a la luz del filtro de la palabra de Dios si esa palabra, ese mensaje, ese estudio, esa profecía es de Dios o no es de Dios. Yo fui un día a predicar a una iglesia. Y antes de predicar, delante de mí, había una señora así chiquitita, y entonces ella empieza a hablar en público, así digamos, ¿no? Como si estuviera profetizando, dando un mensaje, y dice, agárrate que vienen curvas, hermano, escucha esto. Dice, pueblo mío, así dice Jehová tu Dios. Y yo dije, papá, agárrate. Porque si lo dice Jehová Dios, lo que dice eso, hermano. Ustedes los pentecostales son mis favoritos. Mira, a mí me dieron ganas, pero no lo hice, pero me dieron ganas de hacerle así como a mí me hacían en el colegio, darle así y decirle, cállese, hombre. Y yo digo, bueno, ahora el pastor le dirá, hermana, por favor, es que Dios no hace acepción de personas. Es que ni la palabra pentecostal aparece en la Biblia. Bautista sí, al que le cortaron la cabeza, ¿vio? Pero, entonces, claro, cuando en una iglesia pentecostal una hermana se levanta y dice, Jehová de los ejércitos dice que los pentecostales son los favoritos, esa gente saltaba como cabritos, hermano. Eso era algo increíble, menudo mensaje nos mandó el Señor. Entonces, si esta doctrina estaba en la iglesia, ¿quién la permitió? ¿Quién le permitió a esta gente que enseñara falsa doctrina en la iglesia? El pastor de la iglesia. Por eso el mayor favor que ustedes le pueden hacer a un siervo de Dios, a un pastor, es orar por él para que Dios lo guarde a nivel personal y para que Dios le dé sabiduría y valentía para decir, esto no es de Dios. Y puede ser que a ese ministro, a ese siervo de Dios, le digan, es que usted no tiene amor. Santo. como me lo han dicho a mí 200 millones de veces. Pero el Señor nos manda a ser valientes y el pastor es el responsable de velar por el bienestar espiritual de la iglesia. Es el que observa, el que analiza, el que dice, esta muchacha no, esta muchacha está volviéndome loco a los chicos en la iglesia. No, pero es que tiene una voz, pastor, a mí me da igual cómo se tiene la voz de Pavarotti, me da exactamente igual, usted se siente, se queda ahí sentada. Yo fui una vez a una congregación, era una plataforma alta y había unas muchachas realmente bailando. Y entonces yo me acerco a la mujer pastor y le digo, ¿estas niñas qué están haciendo? Y me dice, están haciendo guerra espiritual. Y le dije, guerra espiritual. Digo, miren para acá. Había ahí abajo 10 o 12 muchachos así. Y le digo, estos sí que tienen una guerra ahora mismo. Estos sí que están en guerra. Estos sí que están en guerra mirando a los bellezones estos. ¿Te das cuenta? Cuando inauguramos la primera iglesia en Tenerife, hicimos dos cultos. Sábado y domingo con un hermano que trajimos de la península de España. Y entonces yo le dije a unas chicas, a unas hermanas, ustedes van a cantar en alabanza. No teníamos apenas músico, estábamos recién empezando, yo dirigí la alabanza, etc. Pero ustedes me van a ayudar, tú me vas a ayudar el sábado y ustedes me van a ayudar el domingo. Una de ellas me dijo, no, pastor, yo también voy a cantar el domingo. Le dije, no, te acabo de decir que tú vas a cantar el sábado y ustedes van a cantar el domingo. Y me vuelvo a decir esta otra vez, ah, no, pastor, eso no puede ser así. Digo, ¿por qué no puede ser así? Dice, porque yo me compré un vestido nuevo para el sábado y me compré un vestido nuevo para el domingo. Y entonces, claro, digo, ah, pero tú te crees que esto es una pasarela. A ver si no vas a cantar ni el sábado y vas a cantar en el 2058. ¿Qué cosa es eso de que yo me compré un traje para el sábado y un traje para el domingo? La iglesia no es eso, mijo. La iglesia no es eso, no es una pasarela, no es un circo, no es un teatro para que usted se luzca y diga, ay, mira la chaqueta, mira la corbata, mira los zapatos. No es eso. Entonces, ¿quién es el que muchas veces permite ciertas y determinadas cosas en la iglesia? ¿Los pastores o el liderazgo? Para tener más gente. Porque una pregunta que yo odio que me hagan, que yo una vez le dije a uno, perdonen, pero ya me conocen, ustedes ya saben cómo soy. Cuando me la hizo, le dije, ¿a usted qué le importa? Se quedó así. ¿A usted qué le importa? La típica pregunta, ¿usted cuánta gente tiene en su iglesia? Y yo le dije a uno, ¿a usted qué le importa? Porque parece que tanto tienes, tanto vales. ¿Usted tiene 200? Ah, pero yo tengo 2.000. ¿Y qué? Es más difícil ser pastor de 200 que de 2.000. Pues con 2.000 lo tienes todo. El de 200 tiene que picar piedras todos los días para poder llegar a fin de mes. Entonces no es que como yo tengo mucho, soy más exitoso que el otro que tiene menos. Entonces en la iglesia, queridos hermanos, tenemos que orar para que Dios le dé a los pastores, al liderazgo, al equipo de trabajo, discernimiento y valentía para decir, eso no es de Dios. Y puede ser que se vaya. Pero hermano, ¿no se le fue gente al Señor Jesucristo? Yo pregunto. Porque da la impresión de que todo lo que el Señor decía, toda la gente le aplaudía y lo admiraba. No, llegó un momento en el que los discípulos, como si él no lo supiera, fíjate tú, le dicen al maestro, Señor, hoy ha habido gente que se ha ofendido y se han marchado. ¿Y saben lo que le dijo el Señor? Pues si ustedes también se quieren marchar, aprovechen y váyanse también. Mire, ¿cuánta gente había en el aposento alto? Porque alguien los contó. Alguien dijo, a ver, 1, 2, 3, 4, 80, 90. ¿Quién contó y qué cantidad enumeró en el día de Pentecostés que estaban allá adentro esperando la promesa del Padre? Los contó Lucas. ¿Y cuánto dice que había? 120, ¿estamos de acuerdo? Perfecto. El día de la ascensión, Pablo dice que 500 hermanos le vieron a la vez. 500 hermanos le vieron a la vez. 500. Y si en el día de Pentecostés había 120, la iglesia perdió 380 miembros en 10 días. ¿Dónde estaban? No tengo ni idea. Pero los que fueron fieles y permanecieron, esos fueron llenos del Espíritu Santo y hasta el día de hoy llega la bendición de esa gente. Entonces, hermanos queridos, que Dios nos ayude a entender que la iglesia tiene que haber orden. Donde más orden y unidad tiene que haber es en la iglesia del Señor Jesucristo. Tengo que avanzar porque no tengo tiempo, pero mire, quiero hablar de esta señora. La iglesia de Tiatira, había una señora, dice, escríbele al ángel, otra vez al pastor, parece que el hombre no se entera. Dile que el Hijo de Dios, el que tiene los ojos como llama de fuego y los pies del bronce bruñido, le dice esto, agárrate. Tengo unas pocas cosas contra ti, que toleras si tú eres el culpable de haber permitido, de haber tolerado que esa mujer Jezabel, ¿saben que en el Antiguo Testamento hubo una Jezabel? ¿Sí o no? ¿Quién era? Era una fenicia, no era judía. Se casó con un rey israelita llamado Acab. Era lo más ruin y lo más mal. Después del diablo, lo más malo era Jezabel. Fíjate qué mala era, que los perros empezaron a comerse y vomitaron la carne. Y los perros dijeron, ¡ah, qué asco! Así era Jezabel. Terrible. Dice que lo incitaba a su marido a ser malo. Esta fue la que le puso precio a la cabeza del profeta Elías. Le matan a los 400 profetas en el monte Carmelo y en vez de convertirse y decir, oye, este hombre ha demostrado que los profetas de Baal y Baal no es nada. En vez de convertirse, dijo, tráigame en un plato la cabeza de ese hombre. Tremendo, ¿eh? Tremendo. Es que una mujer mala hace mucho daño, ¿eh? ¿O no? No, nadie dijo amén, muchacho. Esa mujer Jezabel que se dice profetiza. Escucha, pero ¿cómo puede pasar esto? Enseñe y seduzca a mis siervos, ¿a qué? Vengan el jueves que vamos a dar unas clases de fornicación. Pero ¿cómo va a enseñar esta mujer en la iglesia a comer cosas sacrificadas a los ídolos? Ahora hablaremos de eso. Y a cometer fornicación. Dice, yo le he dado tiempo. Qué misericordioso es nuestro Dios, bendito sea. Yo le he dado tiempo para que se arrepiente, pero no quiere arrepentirse de su fornicación. Por lo tanto, lo que va a pasar, yo te digo lo que va a pasar. Yo la voy a arrojar en cama, en gran tribulación, y a los que con ella adulteran, si no se arrepienten de sus obras, de las obras con ella. Y a sus hijos, porque usted ve que tenía hijo, heriré de muerte. Y todas las iglesias sabrán que yo soy el que escudriña la mente y el corazón y os daré a cada uno según sus propias obras. Esto era terrible. La iglesia de Tiatira, una mujer que enseñaba a la gente a fornicar y a comer cosas sacrificadas a los ídolos. ¿Qué es eso de cosas sacrificadas a los ídolos? Mire, en aquella época, los carniceros, los que vendían carne, la mayoría de ellos o en muchas culturas eran idólatras, eran paganos, eran adoradores de imágenes, no eran judíos, mataban dos pájaros de un tiro, cogían una vaca y decían, bueno, antes de venderla al público, antes de trocear las chuletas esto y venderla, yo lo que hago en mi casa privadamente, a mi ídolo, sea Baal, Milcón, Astaroth, quien sea, yo sacrifico la vaca, quedo bien delante de Dios y después le saco un beneficio económico vendiendo la carne al público. Entonces, cuando los judíos veían que los hermanos de las congregaciones, que ya eran mayoritariamente gentiles, comían carne que previamente había sido sacrificada a los ídolos, para ellos era un escándalo. Porque ellos estaban acostumbrados a comer otro tipo de alimento. De hecho, el judío mata a la vaca de una forma diferente, no tiene nada de sangre, etcétera, etcétera. Hay todo un ritual previo. Pero claro, la carne que se consumía era carne que previamente sabía todo el mundo que había sido sacrificada a un ídolo. Claro, Pablo decía, bueno, ¿y qué problema hay? Pablo, pero no todo el mundo tiene esa mentalidad ni esa conciencia, ¿no? Pablo decía, ¿un ídolo qué es? Dígame qué es un ídolo. Un pedazo de palo que no tiene poder para nada, pero sin embargo, cuando nosotros oramos y bendecimos los alimentos, Dios bendice los alimentos. Pero si en la iglesia está creando problemas algunos hermanos por esta cuestión, hagamos un concilio. Vamos a juntarnos en Jerusalén, Hechos capítulo 15, y vamos a ponernos de acuerdo a ver qué hacemos. Porque por la comida no vamos a permitir que se rompa la armonía de la iglesia. Entonces allí va Pablo, va Pedro, va Santiago, y están días debatiendo y hablando y para arriba y para abajo. Y al final dice el Espíritu Santo, esto es lo que tienen que decirle y enseñarle a las iglesias. Lo pueden leer detenidamente. Digan a las iglesias que se abstengan de ahogado. Es decir, animales que han sido previamente torturados para ser comidos o consumidos. Que se abstengan de sangre, que no coman alimentos con sangre ni cosas de esas. Y le dan una lista de cosas para que haya amor y armonía en la iglesia y no haya problemas por la dichosa comida. Y estas cartas se mandaron a todas las iglesias. Y todos los hermanos, todas las iglesias, todos los ministerios sabían que por el amor y por la unidad del cuerpo de Cristo no se podía comer este tipo de carne, no se podía comer nada con sangre, estas cosas de morcillas y cosas de esas, y todo quedó arreglado y perfectamente clarificado. Pero ahora llega esta señora, esta tal profetisa llamada Jezabel, y comienza a enseñar a la iglesia todo lo contrario a lo que el liderazgo, los hombres de Dios en el Concilio de Jerusalén habían decidido que no se podía hacer por amor a los hermanos y la unidad del cuerpo de Cristo. ¿Qué dijeron ellos? ¿Que no se puede? Sí se puede. ¿Qué dijeron ellos? ¿Que no se puede comer sangre? Coman toda la sangre que quieran. ¿Qué dijeron ellos? Que... Y entonces lo que está haciendo es ir en contra de la unidad del cuerpo de Cristo. Y la Biblia dice que el que cause división en el cuerpo de Cristo, hay que separarnos inmediatamente de esa persona. Aunque se llame hermano. Dice Pablo, yo no les he dicho que se separen de los fornicarios. Yo no les he enseñado que se separen de los borrachos. Yo no les he enseñado que se aparten de los pecadores. Porque entonces si nos tuviéramos que apartar de los pecadores, nos tendríamos que ir a Plutón a vivir. Porque aquí todo el mundo, el que no corre, vuela. Yo lo que les he dicho, que se separen, que no tengan comunión, que no visiten, que no vayan a la casa de ninguno, que llamándose hermano, fuere fornicario, ladrón, avaro, etcétera, etcétera. En otras palabras, para que el testimonio de la iglesia no quede desacreditado por el mal ejemplo de algunas personas que se llaman cristianos, pero no viven como cristianos. Entonces, esta mujer llamada Jezabel estaba enseñando en la iglesia lo que estaba prohibido. Por norma, qué importante es cuando uno va a un sitio, adaptarse al sitio. Qué importante es cuando uno va a otro país, a otra cultura, a otra denominación, a otra iglesia. Preguntar y decir, oye, ¿cómo hacen aquí las cosas? Porque yo no vengo a cambiar a nadie. Yo vengo a sumar. Yo vengo a apoyar la obra del Señor. Y esta mujer, ¿cómo se le ocurre? ¿Cómo le permitieron a esta mujer? ¿Cómo el pastor... Una falta de autoridad total y absoluta. ¿Cómo le permite a esta falsa profetisa de estar enseñando cosas terribles en la iglesia? No solamente referente a la comida, sino en cuanto al aspecto sexual, como por ejemplo cometer fornicación. Pues lo permitió, hermanos. Y si no llega a ser por este mensaje contundente, claro y directo que el Señor le manda a la iglesia hubiera seguido en este relajo. ¿Y de quién es la iglesia, hermano? La iglesia es del Señor, de Cristo. Él es la cabeza. Y él tiene todo el derecho y toda la libertad de poner orden en su casa. Y ya lo dijo en el templo de Jerusalén. Mi casa, no la tuya, mi casa, me la habéis convertido en una cueva de ladrones. Cuando yo decidí y establecí que esto sería una casa de oración para todas las naciones de la tierra. Entonces, a veces, hermanos queridos, el testimonio que hemos dado al mundo ha sido malo. Y a veces nos critican con razón. Y dicen, es que todos los evangélicos son así. O todos los pastores son asados. No, mi querido hermano, tenemos que elevar el testimonio de la iglesia para que la gente sepa que a lo mejor no están de acuerdo con nuestras doctrinas, con nuestro estilo, no les gustan nuestras canciones, pero nunca que digan, esos son unos hipócritas, son unos falsos, sino son buena gente, no se congregan con nosotros, pero que el testimonio de Jesucristo quede lo más alto posible. Y usted y yo somos responsables de que la gente en este país y en todas las naciones de la tierra tenga un alto concepto del pueblo de Dios. Y sepan que nosotros somos buenos ciudadanos y buenos padres y buenas madres. Y que nosotros, si somos casados, vivimos y nos comportamos como hombres casados. Y sepan que nuestras mujeres, aunque tengan 60, 70, 80 años, no quieren parecer muchachitas de 18 años haciendo el ridículo y quitándose de aquí, poniéndose de allá para parecer lo que nunca van a ser. Porque la mona, aunque se vista de seda, mona se queda. Así de claro. Así que, mi querido hermano, le he dado tiempo, pero no quiere arrepentirse. ¿Sabe lo que yo aprendí en el ministerio? Unas poquitas cosas he aprendido. No perder el tiempo con el que no quiere cambiar. Porque yo cometí ese error. Me olvidaba del que está ahí fiel, el que está un día, otro día. Y resulta que le quería dedicar tiempo al que no quiere cambiar. Y al final el que pierde el tiempo soy yo. Por eso, mi querido hermano, es importante decir, ¿usted va en serio? Me llamaron una vez, bueno, me han llamado muchas veces de diferentes lugares, y lo primero que les pregunto, digo, ¿ustedes van en serio? Porque si no van en serio, yo ni tengo ganas ni tiempo de perder mi tiempo. ¿Queremos ir en serio con el Señor? Hay que pagar un precio. ¿Queremos ir en serio con el Señor? Hay cosas que no convienen hacerlas. Por el testimonio de la obra, todo me es lícito. Yo puedo salir a la calle esta noche y emborracharme. ¿Quién me lo prohíbe? ¿Quién me prohíbe a mí emborracharme o ir a buscar un sitio de droga? ¿Quién me lo prohíbe? Nadie. Pero hay cosas que no me convienen porque puede afectar el testimonio, aparte que no me interesa. Pueden afectar el testimonio de la obra de Dios. Y edificar cuesta muchísimo. Destruir no cuesta nada. Miren los terremotos en Venezuela. Miren los terremotos en Colombia y en otros lugares. Edificios enormes que tardaron años en levantarse en décimas de segundo. ¡Bum! Se desmoronaban. Miren las Torres Gemelas. Creo que en estos días hemos recordado el 25 aniversario. ¿Cuántos años habrán tardado? ¿Cuántos millones de dólares habrán invertido para levantar esos edificios gigantescos? Y en una hora desaparecieron. La obra del Señor. El Señor no dijo que sería una creación instantánea. Él no dijo nunca, crearé mi iglesia. Él creó el universo. En el principio creó, el verbo bará. Dios creó cielo, la tierra, con tiempo, con esto. Hay cosas inmediatas, sea la luz, fue la luz. Pero cuando Él habla de la iglesia, Él no dice, voy a crear mi iglesia. No, dice, voy a edificar mi iglesia.

Última, pensé que íbamos a ir en orden, Éfeso, tal, pero no, no, la primera ciudad, y por cierto, la más hermosa, el lugar espectacular, es un valle precioso, rodeado de montañas, y cuando fuimos estaban las montañas llenas de nieve. Es un lugar, la Odisea es un lugar, yo decía, Dios mío, ¿cómo tuvo que ser esta iglesia en aquel momento? Mira, era gente muy orgullosa, gente muy soberbia. Está en una zona volcánica y es una zona sísmica de muchos terremotos. Y la ciudad entera de la Odisea fue destruida en varias ocasiones. Y cuando los romanos quisieron invertir dinero en restaurar la ciudad, los laodicenses dijeron: No, no, no, no, no, no. Nosotros no necesitamos de nadie. Somos ricos. Somos gente próspera. Somos gente de la nariz para arriba, ¿eh? Entonces nosotros vamos a edificar la ciudad. Y ese espíritu de arrogancia y de soberbia se metió en la iglesia. Ahora escuche esto. Escríbele al ángel y dile, el amén, el testigo fiel y verdadero, el principio de la creación de Dios dice esto. Yo conozco tus obras. Dios conoce todo lo que hemos hecho y estamos haciendo para Él. Pero la conclusión es que ya no eres ni frío ni caliente. La de Éfeso se había como enfriado, ¿no? Habían dejado el primer amor. Pero esta dice, mira, ni fu ni fa. Ni frío ni caliente. Ojalá fueran fríos o calientes. ¿Qué eran entonces? Tibios. Y no son ya ni fríos ni calientes. Y es la primera vez en la historia que aparece en la Biblia esta expresión fuerte. Te vomitaré de mi boca. Porque tú dices, era el espíritu de la ciudad, soy rico, nos hemos enriquecido, de ninguna cosa tengo necesidad, y no sabes que tú eres un desventurado, miserable, pobre, ciego y desnudo. Ahora el Señor no le ordena a la iglesia, porque ya es una iglesia que ya ni se le puede mandar nada, sino que le da un consejo. Yo te aconsejo que de mí compres oro refinado para que seas rico, vestiduras blancas para vestirte y no se descubra la vergüenza de tu desnudez, y que unjas tus ojos con colirio. Había allí una empresa de colirio muy importante para que puedas ver. Porque yo reprendo y castigo a todos los que amo. Sé pues celoso y arrepiéntete. He aquí, yo estoy a la puerta y llamo. Si alguno oye mi voz y abre la puerta, entraré a él, cenaré con él y él conmigo. Y al que venciere, le daré que se siente conmigo en mi trono. Para que como yo he vencido y me he sentado con mi Padre en su trono, y el que tiene oídos para oír, oiga lo que el Espíritu dice a la iglesia. No coincidía nada de lo que la iglesia pensaba de sí mismo con el concepto que el Señor tenía de ellos. Ellos decían, somos ricos, nos hemos ido enriqueciendo poco a poco, no tenemos necesidad de nada. Usted entra hoy en día a muchas iglesias, y cuando usted entra allí observa, usted dice, a esta gente lo único que le falta es sarna para que se rasquen. Porque lo tienen todo. Unos equipos de sonido, unas cámaras, unos focos, unos instrumentos. Pero instrumentos buenos de calidad, porque hay instrumentos, usted sabe que son de estos truchos, instrumentos buenos. Unos micrófonos, unas mesas de sonido. Muchachos, yo he ido a iglesias en Estados Unidos y en otros lugares, que cuando yo veo esas mesas de sonido, digo, esto no lo entiende ni un astronauta, muchachos. Tremendo, miles de botones. Las baterías, una cosa tremenda. No, esta es la iglesia de los jóvenes, esta es la iglesia de los niños, cafetería, gimnasio, canchas, masajistas, maquilladoras, tienen de todo ahí adentro. Y siempre me viene a la cabeza lo de nos hemos enriquecido, no tenemos necesidad de nada. Pero es una iglesia que le pasó una tragedia terrible. Perdieron la presencia del Señor y no se habían dado cuenta. ¿Y cómo una persona puede perder al Señor y no darse cuenta que lo ha perdido? Ya le pasó a Sansón. ¿Se acuerdan, Sansón? En hebreo es Shinshón, porque viene de Shemesh, del sol. Shinshón viene de Shemesh, que es el sol. Y Dalila viene de Laila, que es la noche. Y entonces el sol y la luna, o el sol y la oscuridad, no tienen competencia, pero ellos querían mezclar tinieblas con luz. Y entonces resulta que Sansón, jugueteando con el pecado, son estos cristianos que pecan toda la semana y luego vienen a la iglesia, se ponen el uniforme de cristiano y aquí no ha pasado nada. ¿Conocen gente así? Bueno,
El viernes me acuesto con la novia, el jueves voy a la discoteca, el miércoles por la noche voy a un baile, voy a ver a este que baila el merengue, el otro que baila el cha-cha-cha, el otro que baila este.

0: Pero el domingo vengo y alabado sea tu nombre, Padre, gloria a tu nombre. Es tremendo, Pierden el temor de Dios, son profesionales, saben la liturgia, cómo te mueve, cómo entra, cómo sale, cómo alabas, cómo no alabas, ¿verdad? Pero su corazón está lejos de Dios. Y el Señor dice, te voy a vomitar porque me das asco, tu vida me da asco y por eso te voy a vomitar. Es tremendo, ¿no? Entonces, hermanos queridos, la iglesia de la Odisea, una iglesia que aparentemente lo tenía todo, pero no tenía nada. Porque habían perdido la presencia del Señor como Sansón la perdió por coquetear con el pecado. Y como se había acostado con tantas y no había pasado nada, él siguió y siguió y siguió. Porque hay algunos que piensan que puedo desobedecer a Dios y no pasa nada. Hasta que vino Dalila y le arrancó el alma, no el pelo, le arrancó el alma y lo convirtió en un ser mortal. Terrible, hermano, terrible. La promiscuidad sexual te lleva a la muerte. Porque el que se acuesta con una mujer, un espíritu es con ella. Y hemos ministrado a muchos endemoniados en Argentina, muchos endemoniados que quedaron endemoniados cuando tuvieron relaciones con ciertas y determinadas mujeres. Se traspasaron los demonios. A Saúl le pasó lo mismo, pero no por cuestiones sexuales, sino por celos. Dice que los celos de Saúl eran celos enfermizos. Y dice que un espíritu malo de parte de Jehová se apoderó de su vida y la presencia de Jehová, su Dios, se apartó de él y él no se había dado cuenta. Luego hay ciertas y determinadas actitudes de la carne que alejan al Señor y atraen a los demonios. Y por eso dice que tuvieron que encontrar a un muchacho que tocaba bien, que era David, y cuando él tocaba, el espíritu malo de parte de Jehová se apartaba, se sentía bien, estaba mejor. ¿Por qué? Por la influencia positiva de la alabanza para la gloria y la honra del Señor. Ellos fueron perdiendo las cosas del Señor y no se habían dado cuenta, pero lo peor es que ahora a la iglesia de la Odisea le pasó lo mismo. Pero tenemos un ejemplo en el Nuevo Testamento tremendo de cómo unos padres pierden a un hijo. Y me refiero ¿a quién? A José y María. Y saben una cosa, hermanos queridos, ahora que estuvimos, no sé si fue en este viaje o en el anterior a Israel, se descubrió un camino prácticamente nuevo que había mandado hacer Herodes en su época, que se usó muy poco tiempo, son unas escalinatas que iban desde el estanque de Siloé, donde la gente se purificaba, subía esas escaleras, iban directamente al templo de Jerusalén para honrar y alabar al Señor. Y hubieron terremotos, la ciudad fue destruida y todo eso quedó sepultado. Y el año pasado, si no recuerdo mal, descubrieron, unos norteamericanos dieron una fortuna y descubrieron y pudimos caminar por ese mismo camino por donde caminó el Señor Jesucristo, desde el estanque de Siloé hasta el templo. Y resulta que mientras íbamos subiendo, subiendo, subiendo, nos encontramos por el camino como si fuera un pedestal, como si fuera una columna, ahí con una base. Y yo pregunté y dije, oye, ¿esto qué es? ¿Y saben lo que me dijeron? Dice, este es el lugar de los objetos perdidos. Cuando alguien o algo se perdía, se ponía aquí y la gente iba y lo encontraba en ese lugar. Es curioso que 3 días después de haber perdido al Señor, a su hijo, María pensando que lo tiene José y José pensando que lo tiene María, volvieron a Jerusalén y resulta que lo encontraron fácilmente. ¿Dónde? Allí estaba parado el Señor. Y yo no creo que el niño se perdió. Yo creo que los que se perdieron fueron los padres. ¿Saben por qué? Porque fueron a celebrar una fiesta que religiosamente duraba una semana. Pero la tradición, la costumbre decía que el corazón agradecido se quedaba un día más. Y los padres se volvieron porque cumplieron con la religión. Cumplieron con la norma, pero el corazón agradecido se quedaba un día más. Eso es lo que significa ir la segunda milla. Como le dijo Pablo a Filemón, te estoy pidiendo estas cosas, pero yo te conozco, yo sé cómo tú eres, yo sé que tú harás mucho más de lo que yo te estoy pidiendo. Porque yo te conozco como persona. Hermanos queridos, que Dios nos ayude a entender que la presencia del Señor puede venir a nuestra vida, claro, pero también se puede alejar de nuestra vida. Y permítame recordarles las palabras de Santiago en los últimos versículos de su epístola, cuando dice, hermanos, escuchen bien, hermanos, esto no son palabras para el de la calle, son palabras para nosotros, para el cuerpo de Cristo, hermano, si alguno de entre vosotros se ha extraviado de la verdad, luego hay la posibilidad de extraviarse de la verdad, sepa que el que haga volver al pecador de su camino, salvará de muerte un alma y cubrirá multitud de pecados. Cuidar nuestra salvación con temor y temblor, no sea que nos deslicemos, dice la palabra. Vigilar nuestra comunión con el Señor. Si tienes que apagar la computadora, como ustedes la llaman, apágala, y si no eres capaz, cógela y tírala por la ventana. Si el teléfono te domina y se te van los ojos, quita lo que te está haciendo tropezar. Si no eres capaz de tener dominio propio, vas a tener demonio propio. Así que lo que tú no controlas hoy, en algún momento del camino te va a controlar a ti. David no pecó a los 25 años, ni a los 30, ni a los 40, pecó a los 50. Cuando se creía que todavía era el varón poderoso, ¿verdad? Así que mis queridos hermanos, el que piense estar firme, mire que no caiga. Sea prudente. Aconseje con la puerta abierta. Y como usted note que esta viene con el espíritu de Jezabel, le dice, ándate con ojo, que te mando a la gloria en 3 minutos. Seamos prudentes. Los que estamos en el púlpito, no sé lo que tenemos, pero algunas como que... Pongan su mirada en Cristo Jesús. Pongan su mirada en Cristo Jesús. Porque muchos antes de nosotros perdieron la gloria del Señor y eran mucho más espirituales y maduros que nosotros. Vivimos en tiempos donde para el diablo somos trofeo de guerra. Y daría lo que fuera por decir, lo vencí. Lo vencí. Y tener como tienen esos cazadores la cabeza del león, del jabalí, del ciervo, etcétera, etcétera. Y decir, mira, estaba vivo, pero ahora está muerto, es un cadáver. Corramos de tal manera que acabemos la carrera y podamos decir como el apóstol Pablo, he peleado la buena batalla. He acabado la carrera y he guardado la fe. Que Dios les bendiga en esta mañana. Bendiciones para todos ustedes. Pero ustedes tienen que cantarla conmigo en hebreo.
1: ¡Ay!
0: No, no, es muy fácil. Mira, ahí hay alguien que está poniendo la ¿cómo se llama? Las letras.
1: Sí. Allá atrás.
0: La pueden escribir un montito y la cantan pronunciando el hebreo. Tú le puedes ayudar allí. ¿Dónde está el muchacho de las letras?
1: Allá atrás.
0: Ok, repitan conmigo. Mishema amin. Lo mefajet. Eta emuná leabet. Belanu yeshet melech haolam. Behusho merotano mikulán. Díganlo todos juntos ahora, venga.
2: Otra vez.
0: Ok. Mishema amin lo mefajet. Amin lo mefajet. Eta emuná leabet. ¿Qué significa eso? Lo que estamos cantando en español. Dame la nota, la menor.
3: El que cree en mí no tiene miedo. ¡Vamos!

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1: Las 8 de la mañana con 50 minutos.

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Muy buenos días, amigos de Top FM 105.3. Qué gusto poder acompañarlos una vez más en este espacio donde la música, pues, tiene esa magia de llevarnos a esos recuerdos, a esas historias y, por qué no, hasta uno que otro amor por ahí que todavía vive por en algún rinconcito de nuestro corazón. Hoy es miércoles, oro del recuerdo. Espero estén iniciando su día de la mejor manera. Es más, ahora que está escuchando la radio. Y para comenzar nuestro programa del día de hoy, nos vamos con una de esas canciones que desde el primer acorde nos pone en modo romántico. Iremos con Los Galos. ¿Sabías que te quiero? Una canción, pues, que habla, bueno, hace una pregunta sencilla, una pregunta tal vez que es obvia. Y así que, pues, no, ¿para qué les voy a dar tanto spoiler? Subamos un poquito el volumen, pongámonos cómodos y déjense acompañar, porque la música aquí en Top FM 105.3 siempre vamos a comenzar con estos momentos al aire, con los mejores recuerdos, hoy miércoles de oro del recuerdo y, por supuesto, y las canciones que nunca pasan de moda. Yo soy Richard Colmenares. Para los que no me conocen, ya saben que pueden escribirme el número de WhatsApp al número 5969-2212. Repito, 5969-2212. Y yo con mucho gusto complaceré sus gustos musicales. Hoy, miércoles de oro del recuerdo. Ahora sí, subámosle volumen y escuchemos música, pues.

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1: Y seguimos aquí en Top FM 105.3, acompañándonos con esas canciones que tienen el poder de llevarnos a otros tiempos. Porque sí, ustedes, hay canciones que pues simplemente uno las escucha y así, de inmediato, aparecen esos recuerdos, lugares y, ¿por qué no?, hasta esa persona que creíamos olvidadas. Ahora vamos con Luis Aguile y una historia que seguramente muchos tenemos, hemos sentido alguna vez, caminar entre mucha gente, pero sentir que el corazón está completamente solo. Así que vamos a disfrutarla porque esto es música con sentimiento, de la que queda en el corazón. Luis Aguile, Ciudad Solitaria, aquí en Top FM 105.3.

Y así seguimos con más música del oro del recuerdo aquí en tu estación favorita. Después de Ciudad Solitaria, y pues ahí estuvimos también escuchando a María Conchita, Acaríciame. Vamos ahora con una canción que tiene ese toque romántico, pero misterioso, que realmente los grandes clásicos saben transmitir. Los hermanos Carrión nos traen Magia Blanca, una de las canciones con las que uno recuerda que el amor, cuando llega, parece tener su propia magia. Aunque a veces pues uno termine preguntándose, ¿y quién fue el mago que nos dejó así enamorados? ¿En dónde me hiciste ese amarre? ¿A qué trabajito me hiciste, eh? ¿Qué mago ni qué nada? Así que vamos a disfrutarla, porque los recuerdos también tienen música. Y aquí tenemos de sobra mucha. Los hermanos Carrión, Magia Blanca, aquí en Top FM 105.3.

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1: Muy bien, y vamos a cambiar un poquito la dinámica. Ya no vamos a comentar tantas canciones. Ahora lo que vamos a hacer es, ahorita que estamos algo románticos, algo melancólicos, tristes. No sé cómo se encuentre usted. Espero que todo, pero menos tristes, ¿no? Porque aquí estamos para tan siquiera estar un poco melancólicos, por supuesto, porque vamos a recordar momentos, situaciones, hasta personas, ¿no? Y pues se entiende. Pero vamos a darle un consejito a aquellos que estén tristes. A veces uno se pregunta, cuando anda en una relación, ¿no? Porque ya lleva mucho tiempo. Tiene miedo de empezar algo de nuevo o porque piensa, ¿y qué voy a hacer sin esa persona? Pero el amor de verdad no debería sentirse como una obligación. No debería sentirse como a fuerza, ¿no? Una obligación de que tienes que estar conmigo, me tienes que querer. No. Si alguien te quiere, se nota con los detalles, con el respeto, hasta en la forma de cuidarte y sobre todo en las ganas de construir algo juntos. Porque yo soy del pensar, usted me podrá corregir o qué dice usted, si estoy mal, si estoy un poco loco, si soy un poco intenso, no sé. Que cuando tú estás en una relación, si no llega a algo formal o a comprometerte, simplemente estás perdiendo el tiempo. Obviamente uno no puede adivinar, ¿no? Que eso va a ser para siempre, más sin embargo, pues uno ya se las huele. Uno ya anda ahí viendo qué tan seria va la cosa. Y si hay y por supuesto que esto significa no andar rogando, no andar con inseguridades, no andar viendo que esta te falta el respeto, o simplemente algo muy importante que no te dé atención, tanto el hombre como para la mujer. Y si es así, quizá pues ahí ya no hay amor, solo es costumbre. Más cuando una relación ya lleva bastante tiempo. Así que, gente bonita, querer bonito también significa saber cuándo quedarse y también cuándo soltar. Porque el corazón pues merece tranquilidad, ¿no? No estar viviendo todos los días como si fuera un examen final. Ahorita muchos de los universitarios ya están terminando sus... Bueno, están en exámenes, otros ya finalizaron. Pues eso no es... Cuando uno que hace le sale el corazón con el examen final. No, eso no es así. Tiene que estar uno tranquilo, sin dudas, sin preocupaciones, sin dar explicaciones o simplemente... Y cuando hay alguna discusión, pues obviamente tiene que triunfar la charla, ¿no? Platicar, dialogar, conversarlo, tratar de arreglarlo. Así que no estés triste si estás soltero y si estás pasando por una situación...

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1: Oh, carta de Néstor, ¿qué me dirá?

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1: Y después de pues darle unos consejos y escuchar música para olvidar ese, pasar ese trago amargo, seguimos con canciones que hablan de sentimiento que todos alguna vez pues hemos vivido. Porque en el amor hay variedades bonitas, ¿no? Y también verdades. Pero también hay mentiras que duelen. Ahora llega una de esas voces inconfundibles de la música romántica, Los Ángeles Negros, con La Mentira. Una canción para quienes alguna vez descubrieron que detrás de un te quiero había una historia que no era tan cierta. Así que súbele al volumen, porque estas canciones es de esas que llegan directo al corazón. Los Ángeles Negros en Top FM 105.3, La Mentira.

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1: Las 9 de la mañana con 51 minutos.

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1: Y seguimos con más romanticismo aquí en Top FM 105.3, porque cuando se trata de amor, a veces el corazón se mete en cada aventura que ni la razón logra entender. Ahora vamos a escuchar a un grande de la música romántica, José Luis Rodríguez, con, él es muy conocido como el Puma. Con ese tema, hay cosas que no logramos entender. Y ahora vamos a escuchar al grande. Este sueño es uno de locos. Así que, mi gente, hay amores que parecen, pues, una locura. De esos que nos sacan sonrisas, que nos quitan el sueño y nos hacen hacer cosas que jamás pensamos que haríamos. Y todo por amor. Porque cuando el corazón se enamora, por supuesto, hasta la persona más seria termina siendo una que otra payasada. Así que disfrutemos esta canción, dedíquela a esa persona especial y sigamos viviendo juntos la magia de la música romántica en tu programación de Oro del Recuerdo.

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1: La radio sexy de Petén 105.3, vamos a seguir disfrutando de buena música del recuerdo aquí en Top FM, donde cada canción nos cuenta una historia y muchas veces parece que habla directamente a nosotros. Ahora vamos con Pomada, con el tema Pienso que te estoy llamando. Y es que, querida gente que me está escuchando, cuando alguien se queda viviendo en nuestros pensamientos, hasta escuchar una canción para sentir que queremos llamarle, saber cómo está o simplemente escuchar su voz una vez más. Pero dígame, ¿a quién no le ha pasado que agarra el teléfono, busca dicho contacto y al final se arrepiente? ¡Ay, el amor! Disfrutemos de estas canciones y sigamos compartiendo estos recuerdos que nunca pasan de moda aquí en tu estación Top FM 105.3.

Y seguimos con ese recorrido por los recuerdos y los sentimientos aquí en tu estación favorita. Porque la música romántica tiene esa energía de poner en palabras lo que muchas veces llevamos guardado en el corazón. Ahora recibamos a un grande de la balada romántica, José María Napoleón, con el tema Vuelve a mí. Y es que gente bonita de ahí de

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Y seguimos enamorándonos con la música aquí en tu estación favorita, porque después de esas canciones que nos hablan de regresos y segundas oportunidades, llega una que tiene solo dos palabras sencillas, pero con un significado enorme. Te amo. Nos acompaña el italiano Umberto Tozzi con este clásico que ha cruzado generaciones y fronteras, por supuesto. Y es que decir te amo parece fácil, pero cuando esas palabras salen de lo más profundo del corazón, puede cambiarlo todo. Así que mi gente, si tienen a esa persona especial al lado o a su lado, no esperen una fecha especial para decirle cuando la quieren. Y si está lejos, pues dedíquenle esta canción, que para esto es la música romántica. Umberto Tozzi, Te Amo, en su versión de en español, aquí en Top FM 105.3, donde los recuerdos y el amor siempre tienen su espacio.

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1: Y seguimos con más música del recuerdo, de esas que nos llega al alma, aquí en Top FM 105.3. Ahora vamos a escuchar a la gran Estela Núñez con No me arrepiento de nada. Una frase muy fuerte, una frase tan poderosa, ¿verdad, amigos? Porque cuando uno mira hacia atrás, se da cuenta que la vida está llena de decisiones, de amores, por supuesto de despedidas y también de esas experiencias que nos han enseñado muchísimo. Y miren pues, uno podrá haberse equivocado, claro, somos humanos, haber llorado por amor y hasta haber confiado en quien no debíamos. Pero cada experiencia nos deja una lección al final. Lo importante es aprender y seguir adelante sin vivir lamentándonos por lo que ya pasó. Así que disfrutemos de esta gran interpretación con sentimiento y por supuesto con el corazón abierto. Estela Núñez, No me arrepiento de nada, aquí en tu estación favorita Top FM 105.3, donde los clásicos nunca pasan de moda.

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1: Son las 10 con 52 minutos.

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1: Y continuamos con más música romántica, música de oro del recuerdo, hoy nuestra programación. Desde ya pues agradecemos a toda nuestra audiencia que nos está sintonizando, también quiero mandar un cordial saludo ahí en Radio Escucha que siempre está pendiente con nosotros en la programación de oro del recuerdo que es los miércoles y los viernes a don José Ramón Moro. Un saludo, don José, Dios me lo bendiga, que siempre se encuentre bien, lleno de salud. Y ya sabe que si usted quiere alguna canción, no vaya a olvidar que puede mandar un mensajito, solicitarme cualquier canción que usted quiera escuchar aquí en la radio. Vamos a continuar con más programación de música Oro del Recuerdo y ahora llega a Fedra Maximiliano con Cuéntame. Es una canción que, para quienes saben que en una relación, la comunicación es tan importante como el cariño. Porque a veces uno no necesita grandes promesas, tanta palabra, tanta casaca, decimos nosotros los jóvenes, sino que esa persona especial se sienta y se siente a nuestro lado y nos cuente qué lleva en el corazón, cuáles son sus intenciones en realidad. Y dígame usted, ¿cuántas veces un simple cuéntame qué te pasa puede ayudar a resolver un problema? Yo creo que muchas veces. Escuchar vale mucho más que querer tener siempre la razón. Así que disfrutemos esta canción con mucho sentimiento y sabor a música de recuerdo. Fedra y Maximiliano, Cuéntame, aquí en Top FM 105.3, la compañía perfecta para sus mañanas, tardes y noches.

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1: Muy bien, y seguimos con más música del recuerdo. Y llega una de esas que nos llega directo al corazón aquí en Top FM 105.3. Ahora nos acompaña el inolvidable Camilo VI con Llueve sobre mojado. Y vaya que hay momentos en que la vida, en los que parece que los problemas vienen uno tras de otro, ¿no es cierto? Uno apenas está saliendo de una situación difícil y ya aparece otra. Pues así es la vida. A veces nos toca aguantar la lluvia, secar el paraguas y seguir caminando. Y en el amor también pasa, porque hay heridas que todavía no terminan de sanar cuando algo vuelve a doler. Así que esta canción, si les trae algún recuerdo, déjese llevar por su melodía y por esa voz inconfundible de Camilo VI. Llueve sobre mojado aquí en Top FM 105.3. Los sentimientos también tienen su canción.

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1: Y seguimos, gente linda, aquí en Top FM 105.3 con esas canciones que nos hacen suspirar y recordar a alguien que dejó una huella muy especial en nuestra vida. Y ahora llega una de las grandes voces de la música romántica, nuestra querida Ana Gabriel, con ese temazo que se llama ¿Quién como tú? Y ahí ustedes, esa canción pues sí que toca ciertas fibras del corazón, porque habla de ese amor que uno quisiera tener cerquita. De esa persona que conoce nuestros secretos, que comparte nuestros momentos y que ocupa un lugar muy especial en nuestra vida. Y es que a veces uno se pregunta, ¿quién como esa persona que nos hace sentir únicos? Que nos entiende con una mirada y nos abraza justo cuando más lo necesitamos. Así que subámosle el volumen y disfrutemos de esta interpretación inolvidable, Ana Gabriel, ¿quién como tú? Aquí en Top FM 105.3. Donde los grandes clásicos siguen viviendo en nuestra memoria.

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1: Se busca. Su nombre, Jesús de Nazaret. Edad, 33 años. Origen judío, profesión, carpintero. Se le acusa de predicar la verdad, de llamarse hijo de Dios y de enseñar a amar al prójimo como a sí mismo. Recompensa, salvación y vida eterna. Si lo encuentras...

Y seguimos con música del recuerdo, mi gente bonita, aquí en Top FM 105.3. Desde esa gran interpretación, pues te estuvimos escuchando ya varios artistas. Ahora cambiamos un poquito el sentimiento para escuchar a Juan Pardo con su canción No Me Hables. Y es que ustedes, cuando el corazón está dolido, a veces uno prefiere guardar silencio, tomar distancia y ordenar sus pensamientos. Por supuesto, hay palabras que llegan tarde y hay momentos en los que el silencio dice mucho más que cualquier explicación. Pero también recordemos algo. Cuando las emociones están a flor de piel, es mejor respirar y pensar antes de hablar. No vaya a ser que por un enojo terminemos diciendo algo que después nos toque que arreglar. Disfrutemos de Juan Pardo y sigamos compartiendo clásicos que nunca pasan de moda. No Me Hables, aquí en Top FM 105.3.

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1: Son las 11 con 52 minutos.
2: Y así, amigos, hemos llegado al final de nuestro momento al aire. Qué gusto fue haber compartido con ustedes esta mañana llena de música, de recuerdos y sentimientos aquí en Top FM 105.3. Hoy viajamos por esas canciones que nos hablan de amores, de despedidas, de consejos para el corazón y, por supuesto, también de esos lazos familiares que nunca debemos olvidar. Yo estoy muy agradecido porque usted me acompaña, por estar ahí pendiente de nuestra programación y por permitirnos entrar en sus hogares, en sus trabajos y, por supuesto, en sus corazones a través de la radio. Es muy bonito saber de que, a pesar que estamos en una era digital, la radio sigue sonando. Recuerden, mi gente bonita, la vida es demasiado corta para guardarnos un abrazo, un te quiero o palabras bonitas. Aprovechemos cada momento y valoremos a las personas que tenemos a nuestro lado. De mi parte, pues les mando un abrazo muy grande, con mucho cariño y ese calorcito chapín que nunca nos falta. Que Dios me los bendiga, que tengan un excelente día y que nunca, nunca falten los motivos para sonreír. Nos escuchamos en una próxima oportunidad, siempre aquí en Top FM 105.3, la compañía perfecta para sus mejores momentos. Hasta pronto, gente, estaremos escuchándonos también ya en el programa de Enfoque Noticias y ahora nos acompañará el gran Julio Iglesias con su canción Hermano.

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0: ¿Qué tal, amigo? Buenas tardes, bienvenidos a la presente emisión noticiosa, emisión informativa de Enfoque, como siempre, a mitad de cintura ya, y va a continuar las bajas temperaturas y las lluvias, según me continuaban las tormentas en diversos sectores del país, especialmente en la zona norte de Guatemala. A nombre de nuestro director general Yuri Colmenares, Richard Colmenares de RGH, le decimos bienvenidos a las noticias. Un saludo cordial a nuestros amigos allá en Melchor de Mencos a través de Radio Mopán, Saechela, Candona Musiquera, Corporación Radio Petén, Radio Petén en AMFM desde la Isleta Santa Bárbara, FM Maya, transmitiendo desde el barrio La Ermita, y nosotros, por supuesto, agradeciéndole a cada uno de ustedes su amable sintonía y por el enlace que hacen para llevar la información a nivel departamental y, por qué no decirlo, también fuera de nuestras fronteras patrias. Richard, buen día.
1: ¿Qué tal a toda nuestra audiencia? Muy buen día o muy buena tarde, dependiendo en dónde estés escuchando. Fresca, ¿eh? Una tarde fresca, al parecer acaba de brisar un poco, refrescó bastante. Igual tuvimos una mañana también refrescante, hubo neblina en varios sectores del departamento, en varios municipios. La neblina normalmente pues es reconocida de que es una señal de que va a haber bastante sol, mas sin embargo no se ha presentado mucho el sol. Vamos a ver cómo nos va esta tarde con el pronóstico del clima.
0: Bueno, el problema con el tema de la educación es eminente, no solo en Guatemala, sino que también en varias partes del mundo. Por ejemplo, hay un caso muy sonado que se ha hecho viral, el caso de un maestro que dejó un trabajo y resulta que ahora la madre o varias madres de familia lo estaban acusando de abuso o de acoso. Pero eso no solo es en México, esto pasa también aquí en Guatemala y en Perú también, que sea ahora que quedó de presidenta Fujimori, dice no se permitirá maquillaje pintado de uñas, pelos largos ni faldas cortas. Esto dice el ministro de Educación allá de Perú. ¿Y qué nos interesa Perú? Bueno, para que vean que la situación de social, la malcriadeza, aquel problema que tiene la juventud hoy estudiando, que ya no respeta al maestro, no solo es en Guatemala, sino que pasa en distintos países del mundo. También en la información nacional, 7 agentes de PNC fueron capturados. Le diremos por qué fueron capturados los 7 agentes de la Policía Nacional Civil.
1: También otro titular, con el propósito de fortalecer la gestión pública y concretar alianzas estratégicas en beneficio del sector salud, la dirección del Hospital de San Benito participó en la sesión de la Comisión de Cooperación para el Desarrollo de EPT.
0: Ministerio de Educación revela cuándo terminan las clases, serán las recuperaciones y comenzarán las inscripciones para el año 2027.
1: Hashtag ayuda humanitaria. Continúa la entrega de ayuda humanitaria a familiares afectadas por inundaciones en Caserío Betania, Las Cruces, Petén.
0: Bueno, les daremos a conocer cuál es la situación de Huite Zacapa.
1: La PNC da de baja a un robacarros y captura a su cómplice durante persecución en Zona 1.
0: En otro tema de la información, rescatan a mono aullador con signos de deshidratación en Petén.
1: Del hospital a la cárcel, un salvadoreño pretendía esconderse en Guatemala.
0: Estas y otras informaciones, amigos oyentes, a continuación, luego de esta breve pausa comercial. Recuerden que los operativos de la Policía Nacional Civil se están realizando en diversas rutas del país, especialmente en el departamento del Petén. Manejar con precaución y portar sus documentos respectivos.
1: También nos reportan de las lluvias a una sequía más severa. ¿Cómo impactará el fenómeno del Niño en Guatemala a inicios del 2027?
0: Regresamos en el detalle con las noticias.
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0: Estamos con ustedes, amigos oyentes. Muchísimas gracias por estar siempre pendiente de nuestra programación. A las 6 de la mañana, 12 del mediodía, a las 18 horas, 6 de la tarde, usted se mantendrá bien informado de los acontecimientos, no solo de lo que se registra en el departamento, sino que también a nivel nacional y, por ende, en otras partes del mundo. Por eso he tomado algunas declaraciones del ministro de Perú, de la presidenta Fujimori, en torno al cambio que van a implementar y que ya van a ejecutar como plan para el año 2027, sobre qué acciones se van a emprender sobre el comportamiento, ya sea físico o actitudes espontáneas que tienen muchos alumnos que ahora, según se ha dicho, la generación de hoy que está estudiando no respeta a los maestros. Anteriormente, el maestro era la autoridad y los padres de familia avalaban. Hoy, la generación de cristal, en vez de respaldar al maestro, se van en contra del docente. Pero vamos a cambiar de información. Eso esté pendiente porque vamos a tener más adelante. Lo que queremos informarles a ustedes, amigos oyentes, se recuerdan ustedes el robo que se dio en el Comando Aéreo del Norte, no sé cuántos fusiles, cuántos lanzagranadas y
1: bastante armamento militar.
0: Bastante armamento militar para uso militar. Y se dieron cuenta quienes lo tenían, unos pandilleros allá en la ciudad capital de Guatemala, fueron localizados dos armas, dos fusiles que habían sido sustraídos del Comando Aéreo del Norte o de la Brigada Militar Luis García León con sede en Santa Elena. Ahora, 7 agentes, escuche usted, fueron capturados por presunta venta ilegal de armas y municiones. 7 agentes de la Policía Nacional Civil fueron detenidos en Guatemala, Villanueva, señalados por su presunta participación en delitos relacionados con la venta ilegal de armas y municiones, peculado por sustracción, asociación ilícita. Las investigaciones incluyeron allanamientos e instalaciones como la Subdirección de Logísticas de la Policía y la Comisaría 15 de Villanueva. De los 7 detenidos, 2 ya fueron trasladados al juzgado tercero penal para la notificación de los cargos. Los otros 5 deberían ser puestos a disposición judicial conforme avance el proceso. Pero, dice, hay una duda que genera expectativa. Hasta el momento, las autoridades no han revelado públicamente los nombres completos de los 7 agentes detenidos. Las autoridades investigan ahora cuántas armas y municiones habrían sido comercializadas y cuál sería el alcance de la estructura investigada. Un caso que pone nuevamente bajo la lupa el manejo y control de armamento dentro de las instituciones de seguridad. Se espera que el Ministerio Público o las autoridades correspondientes amplíen la información en las siguientes horas, ya que se pone en peligro lo que es la seguridad ciudadana.
1: También tenemos ahí declaraciones de bomberos voluntarios de la 57 de San Benito Petén, en el cual informaron sobre las emergencias que se han registrado en las últimas horas. Este es el reportaje de uno de nuestros compañeros de Infórmate. Así que escuchemos qué tiene para decir los bomberos con respecto a los accidentes registrados en las últimas horas.
2: Call de la 57 de la compañía. Caballero, nos gustaría que nos informara sobre las emergencias cubiertas durante las últimas horas en el departamento de
3: Perú. Así es, bomberos voluntarios, emergencia del 12 de octubre de 2026. Siendo las 16 horas, fuimos alertados de una persona agredida en el interior de la isla de Flores. Al lugar se destacó la unidad 15 con 47 con paramédicos a bordo, quienes le brindaron atención prehospitalaria a una persona de sexo femenino de 40 años de edad, quien presentaba una herida cortante en la región frontal del cráneo, por lo que fue trasladada a la emergencia del hospital de San Benito. Asimismo, siendo las 17 horas, fuimos alertados de una caída accidental en el barrio Vistahermosa, San Benito. Al lugar se destacó la unidad 1547 con paramédicos a bordo, que le brindaron la atención prehospitalaria a una persona de sexo femenino de 41 años de edad, quien presentaba trauma en la región del brazo lado izquierdo, por lo que fue trasladada a la emergencia del hospital de San Benito para su asistencia médica. Asimismo, siendo las 18:20 horas, fuimos alertados de una caída accidental ruta hacia Santa Ana Petén. Al lugar se destacó la unidad 1547 con paramédicos a bordo, quien le brindaron atención prehospitalaria a una persona de sexo masculino de 25 años de edad por dolor y fractura en la región de la clavícula lado izquierdo, por lo que fue trasladado a la emergencia del hospital de San Benito para su asistencia médica. siendo las 20:30 horas, fuimos alertados en aldea San Juan de Dios, San Francisco, sobre un accidente de tránsito. La unidad 1547 con paramédicos a bordo, quien al llegar le brindaron la atención prehospitalaria a una persona de sexo masculino de 40 años de edad, quien presentaba dolor y golpe en la trauma en la región de la clavícula lado izquierdo y erosiones en diferentes regiones del cuerpo, por lo que fue trasladado a la emergencia al hospital de San Benito para su asistencia médica. Asimismo, se cubrieron 4 emergencias por enfermedad común.
4: ¿Cuál sería la recomendación, ya que se están registrando lluvias en el departamento, y cuál es la estadística que manejan de accidentes?
3: La recomendación es que le da a bomberos voluntarios, si usted maneja su vehículo, respetar todas las señales de tránsito, no cruzarse el semáforo en rojo. Si usted mira cruzar un peatón, prestarle la vía. Ya sabe que el peatón toda la vida lleva la vía. Uno tiene que detenerse en su vehículo para poder respetar que ellos pasen. También, si anda conduciendo su vehículo y llueve, tener la debida precaución, ya que el asfalto se pone liso y puede provocar algún accidente. Si maneja ingiriendo bebidas alcohólicas, tener la debida prudencia o mejor evitar no hacerlo. También, estadística de bomberos voluntarios, se maneja de que se cubren hasta 5 emergencias por accidente de tránsito diarias, aparte de las enfermedades comunes. Entonces, se le pide a la población que tener la debida precaución cuando maneje su vehículo de 2 ruedas o de 4 ruedas para poder disminuir la estadística que se tiene sobre accidentes de tránsito.
0: Bueno, era información que daban los bomberos voluntarios. Como ve, ha disminuido los hechos de incidencia en cuanto a accidente de tránsito. Eso es bueno. A pesar que está lloviendo en las diversas rutas, me comentaban que ayer fuerte aguacero se dejaba sentir en las rutas del Parque Nacional Tikal, igual para Melchor y Mencos. Y eso es importante que usted sepa, que cuando va en ruta y esté lloviendo, manejar con una velocidad, una velocidad que sea en cuanto a la condición de la cinta asfáltica. Esto derivado a que las llantas o el vehículo derrapa, ya sea en una curva o en alguna recta.
1: Y para finalizar la noticia de los bomberos, también el día de ayer se reportó un incendio barrio La Caridad, sí, San Benito Petén, en todo el cual para atender un reporte de incendio registrado en el interior de una vivienda, las autoridades trabajaron en el lugar y controlaron la situación.
0: Es un incendio estructural que bomberos voluntarios acudieron a uno de los barrios del municipio de San Benito. Por eso es importante, ¿no, Richard?, colaborar con los bomberos voluntarios que necesitan combustible, que requieren la compra de un repuesto. Y ante todo, se está hablando que el factor niño, el fenómeno del niño, va a estar afectando en los próximos meses, después que vayan caducando ya el invierno en el territorio nacional. Nos vamos con el tema de educación. Atención comunidad educativa, padres de familia. El Ministerio de Educación, Mineduc, dio a conocer las fechas contempladas para el cierre del ciclo escolar 2026, las evaluaciones de recuperación y el inicio de las inscripciones para el próximo año académico en nuestro país. En los colegios privados, municipales y por cooperativa, las clases del plan diario anual concluirán el 15 de octubre, mientras que las jornadas de fin de año semanal finalizarán entre el 17 y el 18 de octubre. O sea que muchos ya en estos momentos se están preparando para las clausuras en algunos colegios privados, municipales y por cooperativa, ya que las clases del plan diario anual concluirán el 15 de octubre. Para los establecimientos públicos, el calendario establece que el plan diario cerrará el 30 de octubre y el plan anual de fin de semana finalizará el día 25 del mismo mes. Después llegará el turno de las evaluaciones de recuperación en el sector público. Están programadas del 7 al 11 de noviembre en los centros privados, municipales y por cooperativas. Se realizarán del 3 al 8 de noviembre. Otro dato importante para familias es que las inscripciones para el ciclo escolar 2027 comenzarán el 2 de noviembre en los establecimientos privados, municipales y por cooperativa, mientras que en los públicos se iniciarán el 8 de noviembre, de acuerdo a la información y al cronograma que ha enviado directamente el Ministerio de Educación a los coordinadores educativos y directores del establecimiento, para que ellos puedan trasladar toda esa información directamente hacia la comunidad educativa y los padres de familia. Mucha atención. El calendario contempla además evaluaciones de graduandos y otras actividades académicas previas al cierre. También hay que hacerles ver a todos los directores de establecimientos educativos que el Ministerio de Educación, a través de la ministra, prohibió el cobro de algunas cuotas por el evento de clausura. Esto para evitarse problemas, señores directores y maestros, por favor, háganlo con toda la sencillez, con toda la humildad, aunque no pongan banda, aunque no pongan pastel ni tamales, pero ustedes hagan los eventos para no tener problemas con algún padre de familia que mañana pasado los vaya a denunciar y los meta en un problema que después hasta la destitución piden a los maestros, hasta la destitución piden al director por no acatar disposiciones. Pero también recuerde que dentro de 10, 20 o 30 padres, un 60, un 70, un 80% dice: hagamos esta actividad, nosotros lo vamos a poner y cualquier cosa lo vamos a defender. Tampoco reciban ese tipo de ayuda. El que lo quiera hacer, que lo haga cada quien a su manera, a su forma y en un lugar que no sea el establecimiento educativo.
1: También en otra información tenemos a un capturado por extorsión. Durante un operativo de seguridad e identificación en la zona 1 de Retabuleo, policías de la comisaría 34 dieron cumplimiento a un orden de captura para Miguel, de 59 años, por el delito de extorsión. Esta persona, que se identificó como pastor evangélico y es solicitado desde el 21 de abril del 2021 por un juzgado de Quetzaltenango. La captura se da a seguimiento a una investigación de depósitos recibidos a una cuenta bancaria, esto como producto de extorsiones realizadas a una empresa de transporte extraurbano, por lo que la investigación continúa.
0: Continuamos con más información. El pacto del sindicato que preside Joviel Acevedo del Ministerio de Educación o de la Asociación de Maestros de PETEC de Guatemala, MP, ya no está vigente, asegura el ministro de Educación. No sé si es cierto o es falso, pero de acuerdo a la información que se está circulando en las redes sociales y en los medios de comunicación, señala que la ministra de Educación, Anabela Tiraca, aseguró que el pacto colectivo del sindicato dirigido por el profesor Joviel Acevedo ya no está vigente. Mientras tanto, siguen los trámites para despedir unos 140 maestros por supuestos faltas durante la huelga 2025. Para estos maestros todavía no están despedidos. Como hay un proceso del tribunal, dijo la ministra, el ministerio necesita que un juez dé permiso. En palabras sencillas, los expedientes ya están en los juzgados y los jueces tienen la última palabra. De acuerdo a la información que daba a conocer, la educación también informó que impuso unas 3.000 sanciones. Eso no quiere decir que sean 3.300 despidos. Las sanciones y los procesos para despedir son cosas diferentes. Irak explicó que siguen funcionando las juntas donde se tratan asuntos laborales, pero insistió en que el pacto ya no tiene vigencia. Ahora toca esperar qué decisión los jueces sobre los casos pendientes.
1: Una noticia nacional: una persecución en Roosevelt. Presunto robacarro secuestran a conductor de aplicación en su propio vehículo. La Policía Nacional Civil, PNC, confirmó la captura de un presunto ladrón que había secuestrado junto a su compañero a un conductor de aplicación de viajes en su propio vehículo. Las fuerzas de seguridad informaron sobre la persecución que ocurrió en horas de la noche en el último martes 13 de octubre de inicio sobre la calzada Roosevelt. El operativo terminó en la captura de Esteban, de 23 años, y la baja de otro presunto robacarros, quien no fue identificado por la policía. El segundo sospechoso habría disparado contra los agentes de la PNC, quienes respondieron al ataque. El arma fue incautada. La persecución comenzó en Calzada Roosevelt, en la octava avenida de la zona 7, cuando los agentes ubicaron a los dos presuntos asaltantes que se movilizaban en un vehículo utilizado por viajes de InDrive. Según la versión policial, los operativos terminó en la colonia Roosevelt, zona 11, cuando el conductor, quien iba como rehén en su propio automóvil, se lanzó del vehículo para pedir auxilio. En redes sociales circulan videos que muestran momentos de la persecución protagonizada por agentes de la PNC. En otras publicaciones también se observan el traslado del capturado con una unidad policial y se escucha las declaraciones del familiar del presunto asaltante abatido.
0: Entre tanto, déjenme decirles, amigos oyentes, que la entrega de ayudas a familias damnificadas por las constantes lluvias que se han registrado en el departamento del Petén, especialmente en Las Cruces. La municipalidad de Las Cruces, en coordinación con la Seconred, han llevado ayuda humanitaria a familias afectadas por inundaciones en el caserío Betania, Las Cruces, Petén. Betania está adelante, agarrando sobre Betel y otras comunidades que son de vital importancia para el turismo. Gracias a la gestión interinstitucional liderada por el alcalde, profesor Byron Sarceño, y la Dirección Municipal de Gestión de Riesgo, se coordinó el apoyo con Seconred y la municipalidad. Este esfuerzo conjunto permite asistir a los vecinos que sufren las consecuencias de las intensas lluvias, reafirmando el compromiso de brindar socorro oportuno a la comunidad en estos momentos de dificultad. Por eso se recomienda, amigos oyentes, a todas las municipalidades y a todos los presidentes COCODES, estar siempre pendiente cuando exista alguna inundación. Deben de tener el número de coordinador en la municipalidad de San Benito de Flores, de cada municipio, en caso de una emergencia que se puede registrar por las lluvias.
1: Y hablando de lluvias, vamos a ir con noticias del clima, de las lluvias a una sequía más severa. ¿Cómo impactará el fenómeno del Niño en Guatemala a inicios del 2027? Guatemala experimentará un cambio climático drástico provocado por un evento ya muy conocido como El Niño, en categoría muy fuerte. Según han clasificado las entidades meteorológicas internacionales, el país pasará un cierre de lluvias con precipitaciones acumuladas y riesgo de deslaves en octubre, a un mes de noviembre con incertidumbre muy alta, sin censo entre modelos, informan, para luego consolidar un periodo prolongado de sequía y calor extraordinario hacia el primer semestre del año 2027.
0: También hay una información importante sobre el convenio que se firmó por parte del alcalde del municipio de Flores, Eduardo Méndez, ante el Consejo de Desarrollo Departamental, cuyo director es el gobernador departamental, donde firmaron un convenio que, o no es convenio, o sí, creo que es un proyecto en la cual se va a pavimentar, recapear el área desde donde está la división, el semáforo, por donde era antes la calera y una chicharronera. De ahí va a ser asfaltado, recapeado toda esa zona hasta llegar al Mascarón. De acuerdo a la información que se dieran a conocer por las autoridades locales, este proyecto ya estará en marcha en los próximos días. Únicamente falta recabar algunos datos y más información, pero lo que sí es cierto, amigos de la ciudad de Santa Elena de la Cruz, desde donde está la chicharronera, donde está el semáforo, la ruta que divide San Benito y Santa Elena, desde ese punto de vista hasta llegar hasta el Mascarón, pasando por el centro de salud de Santa Elena, llegando donde está la Policía Nacional Civil, donde está Coca-Cola, todo por esa ruta hasta llegar al Mascarón. De acuerdo a la información, dicho proyecto ya está bastante encaminado. Se firmaron los acuerdos tanto del alcalde como el gobernador departamental, quien es el presidente del CODEDE, del Consejo de Desarrollo Departamental, por lo que se espera que pronto dará inicio dicho proyecto y dejar habilitado en una mejor forma dicha ruta.
1: También déjeme informarle que un hundimiento en la Interamericana. ¿Qué trabajos se realizan en el kilómetro 16 y cómo quedó el paso vehicular? Personal de la Municipalidad de Misco efectuó trabajos en el área del hundimiento ubicado en el kilómetro 16 de la ruta Interamericana. La Municipalidad de Misco informó sobre sus trabajos de reparación efectuados en las áreas de hundimiento registrado en el kilómetro 16 de la ruta Interamericana, con dirección hacia Occidente. Maynor Espinosa, vocero de la comuna, destacó la importancia de las reparaciones, pues según estimaciones por el lugar transitan diariamente unos 160 mil vehículos hacia los departamentos del occidente del país. Añadió que a las 2 de la madrugada del día de hoy, el personal construyó labores de reparación para las cuales se utilizó tuberías de 36 pulgadas de diámetro y varios camiones de material selecto. Indicó que está prevista la aplicación de una capa asfáltica.
0: Fíjese usted que madre de robacarros abatidos se presenta a denunciar ante el Ministerio Público que caiga todo el peso de la ley a los PNC héroes nacionales. Imagínese usted, la madre poniendo la denuncia. en contra de los elementos de la Policía Nacional Civil. Y aquí tenemos ya información en ese momento cuando se dio el atraco, el enfrentamiento armado. De acuerdo a la información dada por el conductor del vehículo, lo estaban secuestrando o iba secuestrado. Escúchese.
5: Roosevelt nos sigue dando sorpresas. La Policía Nacional Civil continúa con los operativos en ese mismo sector. Esto con la única finalidad de ubicar a personas que se conducen a bordo de motocicletas, pero también a bordo de vehículos, con la única finalidad de robarles sus pertenencias e incluso hasta poner en riesgo su vida. Ahora, la Policía Nacional Civil ha descubierto a dos personas que momentos antes habían robado un vehículo. Hay una persecución que finaliza acá, en el sector de la zona 11, específicamente en la colonia Roosevelt. Como resultado, un delincuente fue abatido y otro más ha sido reducido al orden. Incluso se les incautó el arma con la cual dispararon en contra de la policía. Y ese es el resultado de siempre, cuando los delincuentes se enfrentan a la Policía Nacional Civil. Las acciones van firmes: proteger la vida y los bienes de todos los buenos guatemaltecos. Y en este caso, se ha logrado rescatar a la víctima que llevaban por la fuerza dentro de su propio vehículo, que momentos antes intentaban robarle. Pero también la rápida intervención de la policía permitió rescatarlo, ponerlo a salvo e incluso detener a los delincuentes. Pero estos se enfrentaron a la policía y el resultado fue un delincuente abatido y otro más reducido al orden.
0: Bueno, ahí está la información dada a conocer por el encargado del Departamento de Comunicación Social de la Policía Nacional Civil. Esto fue anoche. Habían robado, llevaban secuestrado al conductor y la Policía Nacional Civil se percató y se enfrentó a los delincuentes, donde falleció uno. Ahora, la reacción de la madre del fallecido puso denuncia ante el Ministerio Público para que se investigue quién fue y por qué lo mataron. Imagínense usted.
1: Solicitando justicia para un delincuente.
0: Así es.
1: Bueno. Ah, vamos a hablar del clima. Antes de irnos a una pausa comercial, sí, déjeme informarle que en nuestro departamento, aquí en el área central, tenemos temperaturas de 31 grados centígrados con temperatura térmica de 38 grados centígrados. Hay probabilidades de lluvia, por supuesto. Podemos apreciar aquí los que estamos cerca del departamento que está nublado.
0: Por ahí a las 4 de la tarde dice que va a estar lloviendo aquí en el departamento del Petén.
1: Es correcto. Tenemos pronóstico de lluvia y probabilidad de lluvias muy altas para el día de hoy, arriba del 72% a partir de la 1 de la tarde a 2 de la tarde y, como bien dijo el profesor, de 4 en adelante y horarios de la noche.
0: Fuertes tormentas eléctricas azotarán varios puntos del departamento del Petén. Estamos hablando puntos, no todo Petén.
1: Es correcto.
0: En algunos sectores llueve, en otros sectores hay sol y así sucesivamente.
1: También el Insubume nos ha reportado que se está asomando una tormenta tropical que la nombraron Trudy, y el cual obligó al cierre de puertos en México. Pero el Insubume todavía anda investigando y monitoreando los efectos que podría tener aquí en Guatemala.
0: Sí, aunque sea la cola nos llega, pero derivado a esas inundaciones, escuche usted, la Conred ha iniciado la entrega de alimentos y también se reportan cuántas familias y viviendas han sido afectadas.
6: Movimientos que generaron la caída de viviendas en San Miguel Petapa, por lo menos 200 elementos de Conred trabajaron en la evaluación y recopilación de daños en el sector. Hasta el momento, 68 viviendas resultaron dañadas en su totalidad y por lo menos 207 se encuentran en riesgo de colapso.
7: Justamente más de 200 personas de distintas entidades realizaron evaluaciones de daños y análisis de necesidades, y de acuerdo con el último informe, que fue hasta el 12 de octubre, se identificaron 1,120 viviendas con algún tipo de daño. Esto es daño severo, también leve, moderado o en riesgo. Y esto se traduce en 5,277 personas que han sido afectadas. Cabe resaltar que durante estas acciones se les informó a las personas que están en estas viviendas que deben autoevacuar. La mayoría ha decidido autoevacuar con familiares o amigos, pero se mantienen en apresto dos albergues a nivel municipal para que, en caso de que alguna de estas familias necesite movilizarse, pueda tener este recurso disponible.
6: A pesar que se contabilizan más de 5,000 personas quienes fueron afectadas por las pérdidas materiales, hasta el momento los albergues no han sido habilitados, considerando que la mayor parte de vecinos recurrieron a familiares.
0: Con esta información, amigos oyentes, nos vamos a nuestra siguiente pausa comercial. Más adelante vamos a platicar con Zully Arango, quien tiene que viajar a la ciudad capital de Guatemala para una cirugía de cálculos en el riñón. La cirugía va a ser totalmente gratis, de una organización humanitaria que realiza operaciones en Antigua Guatemala, pero a ella le cubren los gastos, Richard, pero tiene que llegar un acompañante, o sea, una compañera mujer, pero sí tiene que pagar, el acompañante tiene que pagar su pasaje. Ellas son de escasos recursos económicos, y dejar un donativo allá en este centro de 1,000 quetzales, y aparte creo que tienen que pagar
8: algo de dinero para los exámenes.
0: Y llevar cierta cantidad de dinero para los exámenes de hematología que van a hacer para ver si está en condición de operación. Así que con esta entrevista vamos a regresar, informándole usted que si usted tiene esa posibilidad de ayudar, ahí vamos a dejar un número de teléfono para que le pueda llamar y decir, aquí está una colaboración mínima, pero que sea efectiva. Regresamos.
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0: Bien, estamos ya con ustedes, amigos oyentes. Muchas gracias por sintonizarnos. Estamos a llevar una entrevista con Zuly Arango Quiroa y su abuela. ¿Sí? Zuly, contame. Estás aquí con un propósito de pedir alguna colaboración y, por supuesto, a través de estas redes sociales.
1: Sí.
0: ¿Cuál es tu problema?
1: Pues
0: vamos a pegarte un poquito más.
1: Pues tengo piedras en los riñones y quiero que, si me hay personas de buen corazón, que me puedan ayudar.
0: ¿Piedra en el riñón?
1: Ajá.
0: ¿No te pueden operar aquí en San Benito?
1: No.
0: ¿Por qué?
1: Porque ya la tengo muy grande y un uriólogo me tiene que ver y me mandaron para la ciudad capital, pero como por bajos recursos no,

0: tengo dinero para viajar hasta allá. Y por eso no me ha hecho la operación, porque yo he ido a un urólogo de aquí, pero 7,000 me están cobrando, pero por el momento no tengo el efectivo.
1: El efectivo, pero sí tenés un traslado del hospital de San Benito.
0: Ajá.
1: ¿Hacia dónde?
0: A San Juan de Dios.
1: Al San Juan de Dios.
0: Ajá.
1: ¿La operación es gratuita?
0: Sí, ahorita.
1: ¿Tu operación va a ser gratis?
0: Sí, gracias.
1: ¿Te van a dar los pasajes?
0: Sí, ahorita, por el momento, ahorita es todo gratis, pero tengo que llevar algún
1: acompañante.
0: Acompañante, y mi acompañante tiene que pagar su bus.
1: Su bus.
0: Ajá, y dónde quedarse y todo. Ajá.
1: ¿Dónde quedarse y dónde comer?
0: Ajá. Y igual por el momento es todo gratis, pero ayer que me llamaron, me dijeron que puedo, aparte tengo que llevar unos centavitos porque allá me van a hacer unos exámenes.
1: ¿Cuántos son?
2: Cuatro
1: exámenes.
2: Cuatro exámenes valorados como de 250 o 200, calculadamente.
1: Calculado cuatro exámenes de unos 250, sí. Son 1,000 quetzales, más 1,000 que tiene que llevar aparte, ¿no? 2,000 quetzales,
2: sí.
1: Más el pasaje y de vuelta del acompañante,
0: ajá.
1: La comida, donde despedarse, unos 4,000.
0: El paciente, así como yo, todo gratis, pero todo. Ya el paciente, el acompañante, sí tiene que pagar.
1: El problema es tu situación económica.
0: Ajá.
1: Tu abuelita se dedica a tortear,
0: a hacer mojitos.
2: Pues también estoy algo malita, pero Dios me ha dado fuerza y fortaleza a salir adelante.
1: Sí.
2: No me ha dejado, pero siempre no hay que dejarse, porque si no. Pero la situación de ella es más dura, porque es en los riñones.
1: ¿Qué pasa si no te operas? ¿Qué te dijo el doctor?
0: Pues me puede pasar algo más grave.
1: Te puedes morir.
0: Ajá.
1: ¿Ahorita tenés dolor?
0: Sí, ya es mucho dolor. Y he ido al hospital, vengo 1 o 2 de la mañana con mi mamá, pero allá en el hospital solo me inyectan para el dolor, pero sí tengo que operarme de emergencia, me dijeron.
1: ¿Tú no tenés esposo?
2: No.
0: Por el momento no.
1: No. ¿Sí, abuela?
2: Sí, sí, es que ella no quiere tener marido.
1: No quiere tener esposo.
0: Ah, no, pero no
2: dice mucho cuesta lavar
1: mucho
2: los
1: cuesta.
2: Pantalones.
0: Sí, estoy sola.
1: Sí, mejor estar sola que mal acompañada.
2: Sí.
0: A ver, de repente algún día.
1: Que ande buscando mujer.
2: Pues sí, que necesita mujer.
1: Bueno, amigos oyentes, está con nosotros Zully Arango Quiroa. Puede llamar al 4110-8308. 4110-8308 es el número de teléfono para que la puedan llamar y decir, bueno, Zully, te vamos a ayudar con unos 100 quetzales, unos 50.
2: Lo que Dios
1: le mande a su corazón, dice la abuela. Y en verdad nos preocupa ver una situación como esta y ojalá que la gente pueda ayudarles. Ustedes son una familia muy conocida, ¿no?
2: Sí. Pero ahí vamos adelante.
1: Sí.
2: Que Dios siempre Dios va adelante de uno.
1: Sí.
2: Y que Él tenga. Que la persona que lo quiera ayudar, ¿verdad?
1: Que
2: tenga buen corazón y buen pensamiento y también que Dios multiplique sus trabajos, lo que es. Quiera más que su corazón.
1: Sí. ¿Y tenés ahí la tomografía, la radiografía del riñón?
0: ¿Ultrasonido,
1: no sé cómo se llama eso? Ella tiene los papeles de traslado, miren, amigos oyentes. ¿Todo? ¿Pero cuál es el que te está afectando? Ese. ¿Y cuál es el tamaño que tiene?
2: 8 centímetros.
1: O sea, según el reporte médico, tiene 8 centímetros. Dice, el hígado se visualiza de forma y localización normal. Hay un aumento moderado y entendimiento. Dice, el páncreas observa, ambos riñones se observan de forma, tamaño, localización y ecogenicidad normal. Dice, la relación corticomedular está conservada en ambos lados. No hay evidencia de problemas, sino que existe únicamente esos cálculos o estas piedras. Así que ahí está el informe que se hizo Laboratorio Santa Sofía, y aquí está precisamente la placa donde le demuestran a ella que el riñón tiene un tamaño de 8 centímetros, pero que acá no se le puede operar derivado al tamaño. Repito entonces el número que pueden llamar a ella. Es el 4110-8308, 4110-8308. Gracias,
0: Aisa. Gracias.
2: Gracias,
0: Dios me
2: lo
1: bendiga. Gracias. ¿Qué tenemos más adelante ahí, Richard?
3: Muy bien, seguimos con información nacional. Estábamos hablando del clima y ahora vamos a pasar a una información internacional. Estados Unidos solicita la extradición de un hombre capturado en Guatemala por 10 delitos sexuales. En la aldea El Fiscal, Palencia, la Policía Nacional Civil, la PNC, capturó a un hombre requerido en extradición por presuntos delitos sexuales. La Policía Nacional Civil brindó detalles sobre la captura de un hombre requerido por Estados Unidos por delitos mencionados anteriormente. La institución informó que la noche del martes 13 de octubre, investigadores del Centro Antipandillas Transnacional capturaron a César, de 22 años, en la aldea El Fiscal, Palencia. Según la PNC, el detenido es requerido por el gobierno de Estados Unidos por 10 delitos de índole sexual. La institución explicó que la detención provisional con fines de extradición está relacionada con delitos de secuestro, violación, sodomía forzada, agresión sexual agravada y estrangulamiento con resultados de lesiones. Añadió que esta captura suma 40 las personas detenidas con fines de extradición en lo que va del año 2026.
1: Continuamos con más información, amigos oyentes. Tenemos una entrevista ahí de la basura que recogieron hoy. Ya la metimos, ya la introducimos. Es que el arroyo Pigur, el Ahorcado y otros arroyos, Puitey y otros, pues han ganado una cantidad de basura que así es, que la gente bota en las calles y cuando llueve es arrastrado las corrientes que van a parar hacia el lago Petenza.
4: Moro, de la Oficina de Servicios Públicos de la MUNI de San Benito. Hoy pues se ve que están trabajando acá limpiando el área del cementerio.
5: Sí, muy buenos días a este público que te sigue a través de tus redes sociales, ¿verdad? Es una bendición poder darle gracias a Dios primeramente y luego pues sí, como hacías la pregunta, que ya estamos pues ya priorizando los trabajos acá en el cementerio general, ¿verdad? Donde se está haciendo el tren de aseo como todos los años, ¿verdad? Entonces vemos que hay demasiada basura, ¿verdad? Entonces también podemos ver acá, se enfocas acá, basura de que es demasiada basura que ya no es parte del cementerio, ¿verdad? Personas que vienen posiblemente a tirar basura, acá quemaron un colchón. Y esto es bastante...
4: Falta de conciencia.
5: Falta de conciencia, perdón.
4: Bueno, pues esto es ya preparándose para las fiestas del Día de los Santos.
5: Sí, ya son los preparativos, ¿verdad? Para el día ya de los finados, como le decimos, ¿verdad? Entonces, yo creo que aquí por órdenes del señor alcalde, ¿verdad? Que esto se hace cada año. Uh-huh. Por la parte de atrás se está... Están los chapeadores, aquí estamos nosotros como recolectores, ¿verdad? Para mantener estas áreas bastante limpias para que nuestros vecinos puedan acercarse a este cementerio, ¿verdad? Y caminar sin ningún tropiezo.
4: Bueno, pues el llamado para las personas que pues colaboren, no tirando basura.
5: Sí, de hecho hemos encontrado hasta costales de desechos de animales muertos, ¿verdad? Dígase coche, dígase gallina, ¿verdad? Y nos ha tocado que venir a hacer esa limpieza acá porque es algo inexplicable que personas inescrupulosas pues vengan a tirar animales muertos acá al cementerio. Siento que se está tratando de mantener el área bastante limpia, pues.
1: Bueno, ese es un problema. Los o las personas que tienen familiares enterrados, sepultados, como usted quiera, lo olvidan durante todo el año. Ya no llegan a visitar, ya no llegan a chapear, ya no llegan a limpiar, solamente cuando se va a acercar noviembre. ¿Sabe cuál es el problema? Ya están enmontados todas las áreas. Están enmontados y muchos vasos con agua que producen o criaderos de zancudo del dengue.
3: Y hace unos días estaban haciendo una limpieza.
1: Haciendo una limpieza, un abateo, echándole, botando todos los recipientes que contenían agua y echándole precisamente abate algunos
3: reposaderos
1: de agua para poder aniquilar los huevecillos de los mosquitos.
3: Es correcto. Así que siempre hacemos la recomendación a toda nuestra audiencia en estas épocas de lluvia, sí, más
1: si
3: que todo.
1: Si usted tiene una pila y ya tiene 4, 5, 6 días que está destapada, entonces hay que echarle abate. Si usted no tiene abate, pídalo directamente a Vectores, que están a la salida de la antigua carretera que va a San Antonio. O a San Antonio, pues, mano derecha. Ahí usted puede pedir abate y echárselo precisamente a su pila. Esto para evitar criadero de zancudo. El abate es un elemento, pero que no mata, que no tiene efectos en nosotros los humanos, sino únicamente en el zancudo.
3: Es correcto. Bueno, vamos a ir con una noticia que está impactando. Del hospital a la cárcel, salvadoreño pretendía esconderse en Guatemala. El vecino país lo pide por homicidio, extorsión, secuestro y distribución de droga. Policía de la Comisaría 62 e investigadores de la Interpol, la PNC, ubicaron en Melchor de Mencos, Petén, a Jonathan Josué Mendoza, de 36 años, alias Seco o Floppy, de nacionalidad salvadoreña y miembro de la Mara 18 en su país. Este individuo ingresó hace un mes en el Hospital Nacional de Melchor de Mencos, Petén, en estado crítico y con heridas de bala. Y esta tarde, cuando fue dado de alta, se estableció que tiene una alerta roja por una orden de captura internacional en su contra, ya que un juzgado de El Salvador lo pide por homicidio, extorsión, privación de libertad y venta de droga en Guatemala. En Guatemala estaba de manera irregular, por lo que es expulsado. De acuerdo al intercambio de información entre la PNC de Guatemala y la PNC de El Salvador, este individuo es líder de la clica, compañera de la tribu Soyapango, con nivel de homeboy de la terrorista Mara 18. Debido a que aún tenía dificultades para caminar por la herida, fue trasladado a una ambulancia bajo la custodia correspondiente hacia la frontera de Guatemala con El Salvador para su expulsión de suelos guatemaltecos.
1: Así es. Teníamos deporte, ¿no?
3: Lastimosamente, el licenciado Francisco López no se pudo presentar el día de hoy para poder informarnos sobre el deporte a nivel nacional, departamental, internacional. Pero últimamente yo quiero mencionar que este Lamine Yamal hizo una jugada del año, sí, un regate, el cual pues a muchos les impresionó, como este literalmente hizo la jugada y controló el balón y fue gol. Impresionante, sí, este joven de 19 años.
1: El pase que hizo
3: llegó a marcar un gol. La clavó ahí, donde las arañas tejen su nido, dijeron una vez.
1: Bueno, para los estudiantes de magisterio, los que pretenden estudiar magisterio, vuelven a la carrera de magisterio a nivel nacional, a las aulas. Pero ¿qué cambiará y cómo se trabajará? Estos fueron los comentarios que dijo la señora ministra de Educación. Nosotros estaremos dándole más información en torno a ese tema con la directora departamental de Educación, Gloria Catalán, para información de la comunidad educativa. Parece que van a ser 3 o 4 años, pero tienen que llevar otro currículo de estudio en la formación de la carrera de magisterio. Recuerden que la carrera de maestro que había quedado suspendida temporalmente, pero ya se reactivó y ahora se espera que para el año 2027 la carrera de magisterio vuelvan a las aulas como estaba en la Escuela Normal Rural número 5, en la única escuela que sacaba profesionales como maestros de primaria de educación rural. También déjenme decirles, amigos, que hay varios establecimientos educativos que carecen de energía eléctrica. Varios directores hicieron un llamado a la directora departamental de educación para que le ponga mayor atención a esta situación, la carencia del servicio energético que, según los directores y maestros, viene afectando directamente a los estudiantes. por ejemplo, la Escuela Valle Nuevo, otro en San Andrés y así sucesivamente podemos mencionar, pero que desafortunadamente no es culpa de la directora de Departamento de Educación, sino por el incremento del gasto de consumo de energía eléctrica para poder cancelar en 100% de consumo en los establecimientos educativos aquí en Petengo.
3: Y para finalizar nuestro programa informativo, una juez ordena reactivar investigación sobre presunta estructura de adopciones ilegales vinculadas con María Consuelo Porras. Esas estructuras de adopciones ilegales ya tienen más de 18 años que se realizaban, en donde, según la información, en varias casas hogares daban a niños, a familiares particulares.
1: Sin pasar por la PGN.
3: Sin pasar por la PGN ni nada. Y daban adopciones, estos niños se daban en adopción a gente del extranjero. El cual pues había un negocio ahí que no estaba legal.
1: Legal.
3: Van a volver a reactivar esa investigación.
1: Y cuando usted quiera adoptar a algún niño, acude a la Procuraduría General de la Nación, ahí le van a brindar información. ¿Cuáles son los pasos a seguir? Porque no es solo de tome este queda y no. Lleva varias reuniones, varias sesiones, hace un estudio socioeconómico, cuál es su situación y así sucesivamente, pero lleva un par de meses o un par de años.
3: Muy bien, finalizamos, profesor, el día de hoy con nuestro programa de información. El día de ayer no pudimos transmitir por problemas de energía eléctrica. Para toda nuestra audiencia, una disculpa, pero esperamos ya que pues mañana nos volvamos a encontrar. Si escucha ruido ahí es porque ya estamos en las últimas,
1: los últimos toques.
3: Bueno, hay que comentarle a la audiencia de que la radio ya está. Solo falta trasladar. Nos estamos dando los últimos retoques ahí de pintura, pero la radio ya está. Lo que se está realizando es una oficina, entonces al final de cuentas pues
1: un nuevo look en la
3: un nuevo look, es correcto.
1: Gracias, con permiso, pásala bien. Nos reencontramos mañana a las 6 de la mañana, este jueves, a las 6 de la mañana, 12 de mediodía, a las 18 horas, 6 de la tarde, para seguirles informando.

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1: Una de la tarde con 52 minutos.

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1: Son las 2 de la tarde con 52 minutos.

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1: Son las 3 de la tarde con 52 minutos.

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1: Son las 4 de la tarde con 52 minutos.

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1: Son las 5 de la tarde, con 52 minutos.